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1: Hola, ¿qué tal si nos vemos hoy?

Hoy, entre las cenizas, ha renacido esta gran agrupación, porque están de vuelta para hacerte disfrutar de su música original. Señoras y señores, acá presentamos lo nuevo y original de los Pellacos del Norte. Esto se llama Amor Perfecto.

0: La agrupación musical Los Pechacos del Norte están de vuelta. Fono contacto más 569-940-15980. Más 569-940-15980. Los Pechacos del Norte han presentado su canción original, Amor Perfecto. Y no te olvides que un bellaco también tiene corazón.
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2: Radio Compañía te indica la hora.
3: Exactamente las 20 horas con 22 minutos.

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2: 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Pero que sea la hermana que nos dé este testimonio sobre este caso, para que los oyentes escuchen las palabras, casos de la vida real de la gente que viene con Juan Taramacura y recibe beneficios. Madrecita, ¿de qué parte de Vicuña viene? Y cuénteme la experiencia que tuvieron con Juan Taramacura.
3: Somos de acá, de Vicuña. Yo vine con mi hermana muy mal y ahora ella se encuentra muy bien. Y ahora ella incluso salió de afuera y está con su hija. Su hija la vio bien y por eso se la llevó y va a llegar el sábado.
2: Cuéntele a la gente antes de venir con nosotros cómo estaba su hermana, qué le pasaba, cuáles eran los síntomas.
3: Los síntomas de ella, que lloraba, que decía que se iba a morir, que no sabía lo que hablaba.
2: Como una depresión
3: muy grande. Y eso, pues, ay, qué mal le puedo decir.
2: ¿Qué le dijeron los médicos cuando ustedes la llevaban con los médicos? ¿Qué le decían ellos?
3: Que no le encontraban nada. La cura, nada.
2: ¿Le hacían exámenes?
3: Sí, exámenes, muchos exámenes y...
2: ¿Y nada?
3: Y ahora yo lo traje con Don Juan, Matacura.
2: Taramacura.
3: Y él me la ha curado a mi hermana.
2: Mejoró,
3: sí,
2: evolucionó. Hoy en día
3: sí,
2: está bien. ¿Agradecida, contenta?
3: Sí.
2: Usted?
3: Agradecía, muy agradecida de Dios y sobre todo con usted, Don Juan.
2: Juan Taramacura, madrecita. O sea que Juan Taramacura, ¿sabe o no sabe?
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2: Venimos aquí también, usted viene acompañada del hijo de ella. Cuénteme, hijo, ¿cómo ve a su mamá?
4: La veo muy bien a lo que estaba. Sí, y estoy muy agradecido de usted y de su hermano y del Señor. Y que mi mamá, yo la vi mal.
2: Estaba muy mal, pero sí, ya está bien.
4: Pero ahora estoy agradecido de todo usted.
2: ¿Y está contento usted?
4: Estoy contento que ahora mi mamá está bien.
2: Ah, bueno.
4: Y todas esas cosas.
2: Ah, bueno. Sí. Gracias por estas palabritas. El

0: Cabrito dándonos aquí los agradecimientos porque a su Santa Madre la ha visto muy bien. Eso son bendiciones de Dios. Muchas gracias, Madrecita. Continuamos con el programa. Esas son las obras que hace la Virgencita de Guadalupe. Estas son las obras que hace nuestro Dios Padre cuando tenemos una fe, cuando pedimos de corazón y pedimos de adentro de nuestra alma, de nuestro ser, que podamos liberarnos de estos problemas que muchas veces nos llevan a una depresión, nos llevan a enfermarnos, nos llevan muchas veces a estar sin ganas de vivir. Pero estas son las obras de Dios. Es el poder de nuestro Dios Padre y el poder de la Morenita de México, nuestra Virgencita de Guadalupe. Qué alegría escuchar estos testimonios. Qué alegría empezar un programa y escuchar a la gente agradecida, contenta. Se le vienen las lágrimas de la emoción, como este cabrito, de ver a su Santa Madre, que había evolucionado, que había mejorado. Cuando llegó con Juan Taramacura era algo totalmente diferente. Pero ellos, que son la familia, que son sus seres allegados, que son sus seres queridos, allá en su hogar, ellos se dan cuenta la evolución que ha pasado con esta mujer. Estas son las obras de Dios. Bienvenidos, hijitas, hijitos de mi corazón, al programa del Centro Botánico Alternativo de Juan Taramacura. Vamos dando inicio al programa, no se olvide. Póngame el vasito de agua encima de su radio, porque a través de este vasito de agua hacemos la oración. Aquellas personas que tienen quebrantos de salud. 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Van a llevar el medallón que se les va a entregar cuando usted paga su consulta. Y tienen derecho a llevar un carnet que tiene vigencia de un año, que en un año no le vuelven a cobrar una consulta. Esas son las obras de Dios y esas son las palabras de la gente que acude buscando una ayuda, buscando una sanación, buscando la verdad de lo que pasa con sus enfermedades. Posiblemente usted, hijita, hijito de mi corazón, visitó sitios y tuvo malas experiencias, le fue mal. No me vaya a confundir usted con adivinos, con chamanes, con brujos, hechiceros. 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

0: La salud es importante para vivir plenamente. Cuando no tenemos salud, se desestabiliza nuestro organismo. 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
5: 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Vamos a tomar el vasito de agua y vamos a hacer la oración de los enfermos. Si hay personas con enfermedades terminales, si usted tiene una preocupación porque hay un problema, algún hijo suyo que tiene problemas de drogadicción, de alcoholismo, pida con fe. Aquella persona que tiene esas enfermedades, que lleva tiempo y la ciencia médica no ha podido curar, vamos a hacerlo con fe. La oración tiene poder. Van a repetir. San Juditas Tadeo, patrón de los casos difíciles, camina por mi casa, llévate mis preocupaciones y cualquier enfermedad. Por favor, vigila, sana y bendice a mi familia, amigos. Aleja a mis enemigos en el nombre de Jesús. Amén. Amén. Tómese el vasito de agua. Mañana será otro día. 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

Hemos llegado al final de un programa más. Esperamos que haya sido de su agrado los consejos que con sacrificio hemos traído para usted y que los aproveche verdaderamente y ponga en práctica. Hasta una nueva edición de su programa.

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4: Radio Compañía te indica la hora.
5: Exactamente las 20 horas con 48 minutos.

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0: Radio Compañía te indica la hora.
1: Exactamente las 20 horas con 55 minutos.
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1: Radio Compañía te indica la hora.
2: Exactamente las 21 horas con 20 minutos.

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1: Radio Compañía te indica la hora.
2: Exactamente las 21 horas con 41 minutos.

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1: Exactamente las 21 horas con 55 minutos.
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2: 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Con ustedes, Yuridia y Los Ángeles Azules. ¡Felicítalos!

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1: Radio Compañía te indica la hora.
2: Exactamente las 22 horas con 22 minutos.

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1: Radio Compañía te indica la hora.
2: Exactamente las 22 horas con 41 minutos.

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2: Exactamente las 22 horas con 55 minutos.
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2: Exactamente las 23 horas con 22 minutos.

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1: Radio Compañía te indica la hora.
2: Exactamente las 23 horas con 42 minutos.

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1: Exactamente las 23 horas con 55 minutos.
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1: Radio Compañía te indica la hora.
2: Exactamente, las 0 horas con 21 minutos.

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1: Radio Compañía te indica la hora.
2: Exactamente las 0 horas con 41 minutos.

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1: Exactamente las 0 horas con 55 minutos.
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1: Radio Compañía te indica la hora.
2: Exactamente, 1:00 a.m. con 20 minutos.

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1: Radio Compañía te indica la hora.
2: Exactamente, la 1 de la madrugada con 42 minutos.

familia Pereira Leiva y para nuestro gran amigo Juan Pereira, allá en el cielo, primo, y para nuestros amigos.

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1: Radio Compañía te indica la hora.
2: Exactamente, las 2 de la madrugada con 20 minutos.

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1: Radio Compañía te indica la hora.
2: Exactamente, las 2 de la madrugada con 41 minutos.

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1: Radio Compañía te indica la hora.
2: Exactamente, las 3 de la madrugada con 45 minutos.

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1: Radio Compañía te indica la hora.
2: Exactamente las 4 de la madrugada con 21 minutos.

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3: Testimonios. Una persona agradecida y contenta que vino por el tratamiento de la eufrasia. Ella llegó aquí con un problema de lagrimeo en su vista. Ya llevó el tratamiento de la eufrasia, hasta ahora llevó un tratamiento y ya ella ha visto resultados y ha visto mejoría. Pero que sea ella que nos dé estas palabritas sobre la eufrasia. Cuéntele a la gente el problema que usted tenía con su vista cuando llevó la eufrasia. ¿Le ha servido? ¿Le ha mejorado?
4: Sí, me ha mejorado mucho porque por motivo de que a mí me lagrimean mucho mis ojos y empecé con este tratamiento y me ha hecho súper bien.
3: O sea que sí recomienda la eufrasia.
4: Sí, la recomiendo mucho, la gotita eufrasia.
3: Bueno, gracias por estas palabritas. Continuamos con el programa.
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3: La medicina natural ha acompañado al ser humano desde generaciones antiguas, antes de las grandes farmacéuticas. Nuestros abuelos, nuestros bisabuelos ya conocían el poder de las plantas medicinales, las raíces, una hoja, una corteza. A través de los baños medicinales, de las infusiones, de los tratamientos naturales, que ayudan al cuerpo humano, que ayudan a mejorar su salud, a sanar desde adentro todos esos problemas que usted posiblemente esté pasando en este momento con su salud. Vivimos en un mundo acelerado, lleno de estrés, lleno de mala alimentación, de cansancio, desvelos. Nos preocupamos mucho y poco a poco esto va afectando nuestro cuerpo y también nuestra mente. Muchas personas sienten dolores, mucho cansancio, no duermen bien, hay problemas de ansiedad, problemas digestivos, inflamación, dolores articulares, nerviosismos, tristeza sin explicación. Y lo más preocupante, se acostumbran a vivir así. Luego, se están quejando, se están lamentando porque no encuentran de pronto la curación, la sanación. Por eso Juan Taramacura está el día de hoy invitándolos a todos ustedes, hijitas, hijitos de mi corazón. Vamos dando inicio con este testimonio tan bonito, estas obras que hace Dios, porque son obras de Dios. Estas personas que se sienten agradecidas, contentas, felices, porque la salud les está mejorando, porque la salud está encontrando la sanación y los remedios, porque son obras de Dios. Estas personas que se sienten agradecidas, contentas, felices, porque la salud les está mejorando, porque la salud está mejorando.

0: naturales para estas personas que tienen tantos y tantos quebrantos de salud. Vamos dando inicio al programa, no se olvide, póngame un vasito de agua para que hagamos al final la oración de los enfermos, aquellas personas que en este momento están cansados de ir con su médico, al seguro, visitar usted de pronto tantos sitios y no encuentra mejoría. Al final hacemos la oración de los enfermos porque las oraciones tienen poder, no se olvide. Usted hace esta oración con mucha fe y va a encontrar una mejoría, va a encontrar una sanación porque va a sentir el tocamiento del Espíritu Santo. Recuerde también que las personas que vengan con Juan Taramacura tienen derecho a llevar el medallón de la Virgen de Guadalupe. 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Es totalmente gratis el medallón de la Virgen de Guadalupe que viene de allá de la villa, allá de la Ciudad de México. También les entrego un carnet que tiene vigencia de un año. O sea que usted paga la consulta una vez y en un año no le van a volver a cobrar una consulta. 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
1: Desde el cielo una hermosa mañana.
2: La salud es importante para vivir plenamente. Cuando no tenemos salud, se desestabiliza nuestro organismo. Incluso nuestra familia sufre. Ten fe. El poder de la oración es grande y los milagros existen. 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
3: Al monte pasaba Juan Diego.
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4: Vamos a recibir un testimonio de la gente que lleva el tratamiento de la eufrasia. Vamos a hablar aquí con esta personita que ya llevó un tratamiento. Cuéntele a las audiencias, hijito de mi corazón, cuéntele cuál era el problema de su visión, el suyo y el de su esposa. ¿Qué pasaba antes de venir y ahora que ya llevó un tratamiento, cómo le ha ido con el tratamiento de la eufrasia? Cuéntele a los oyentes.
5: Bueno, cuando yo vine, venía muy mal de mi vista, había muy mal, muy borroso. Y mi señora lo mismo, pero ahora, gracias a Dios, que hace, ¿cuánto? Como un mes nomás que me estoy haciendo el tratamiento, he mejorado. Bastante mejorado.
4: Así ¿ya que, ha mejorado la vista?
5: Sí, he mejorado la
4: cuéntele
5: vista.
4: Cuéntele a los oyentes, cuéntele cómo veía la televisión usted.
5: Sí, yo ya no le veía la cara.
4: ¿Con lentes?
5: Sí, bueno, con los lentes sí, pero sin los lentes no veía nada. Así que veía muy poco.
4: ¿No veía bien la tele?
5: No, nada. Así que sin lentes no pasaba nada. Pero ahora, gracias a Dios...
4: Empezó a utilizar la eufrasia.
5: La empezó
4: ya
5: mejor.
4: ¿Ya ve mejor la tele?
5: Sí, veo mejor. Así que yo le pido...
4: ¿Su esposa también le ha mejorado?
5: También ha mejorado mi esposa.
4: ¿Y solamente ha llevado un tratamiento?
5: Sí, pues uno solamente.
4: ¿Usted y su esposa
5: sí,
4: lo comparten?
5: Sí.
4: ¿Pero sí les ha funcionado?
5: Sí, le ha funcionado. Y lo vamos a seguir comprando mientras podamos. Seguirlo comprando hasta mejorar.
4: ¿Recomienda el tratamiento de la eufrasia? ¿Es bueno para los ojos?
5: Sí, muy bueno. Muy bueno. Hasta aquí yo me he dado cuenta que es bueno.
4: Bueno, muchas gracias por sus palabritas. Continuamos con el programa.
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4: Vamos a tomar el vasito de agua y vamos a hacer la oración de los enfermos. Si hay personas con enfermedades terminales, si usted tiene una preocupación porque hay un problema, algún hijo suyo que tiene problemas de drogadicción, de alcoholismo, pida con fe. Aquella persona que tiene esas enfermedades que lleva tiempo y la ciencia médica no ha podido curar, vamos a hacerlo con fe. La oración tiene poder. Van a repetir: San Juditas Tadeo, patrón de los casos difíciles, camina por mi casa, llévate mis preocupaciones y cualquier enfermedad. Por favor, vigila, sana y bendice a mi familia. Amigos, aleja a mis enemigos, en el nombre de Jesús. Amén. Amén. Tómese el vasito de agua. Mañana será otro día. Mañana vuelve a la misma hora. Juan Taramacura.

0: mañana.
1: Hemos llegado al final de un programa más. Esperamos que haya sido de su agrado los consejos que con sacrificio hemos traído para usted, y que los aproveche verdaderamente y ponga en práctica. Hasta una nueva edición de su programa

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2: Exactamente las 4 de la madrugada con 49 minutos.

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2: Exactamente las 5 de la madrugada con 20 minutos.
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2: Exactamente las 5 de la madrugada con 43 minutos.

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2: Exactamente las 6 de la mañana con 24 minutos.

0: Hola, hijo mío. Necesito que nos hagas un mix sobre los 12 discípulos.
1: ¿De los 12 discípulos?
0: Sí, hijo mío. Pero de los 12 discípulos de la nueva cumbia chilena. ¡Sí, sí!

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4: Radio Compañía te indica la hora.
5: Exactamente las 6 de la mañana con 43 minutos.

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2: Exactamente las 6 de la mañana con 55 minutos.
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2: Con nuestro segundo himno nacional, como dice Pedro Barraza. Lo que prometimos es un espectáculo con artistas, amigos, invitados. Y para eso, queremos que un gran aplauso, muchachos, para recibir a un ícono, a una voz de la cumbia ranchera. Yo sé que todos los conocen, cada fin de semana ustedes lo hacen parte de su fiesta. Recibamos con un gran aplauso a Coqui y su banda tropical.
3: ¡Hola, Coqui!
2: Buenas noches, compadre.
4: Buenas, compadre, buena.
2: El aplauso, muchachos.
5: Gracias.
2: Oye, agradecerle porque viene apuradito, de aquí se va directo a San Felipe, tiene una presentación.
4: Dios mío,
5: ¿cómo, gracias.
4: ¿Cómo va a volar este cabrón? ¿Cómo va a volar? Dios.
3: Vamos, Jorge.
4: Vamos, dice.
2: ¡Cumbia! ¡Vamos, palmas arriba! Y esto es nuevecito, se vienen los nuevecitos, los discos cinco.
4: Esta canción fue grabada por, ¿cómo se llama el grupo? Autores. Autores de Andacoyo, muchachos. Esta canción se llama Enciérrame con candado.
2: A la mujer le gustó ese título, ¿eh?
4: Pero chécamela ya, ¿eh?

0: ¿Me equivoqué?
1: ¿Otra vez?
0: Arriba la espalda. 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

0: Bien, bien. ¿Cómo está? ¿Le gustó? Oye, la verdad, Coqui se podía haber quedado mucho más rato, de verdad, y entiéndanlo de esta forma. Resulta que tiene que llegar a San Felipe, y de aquí a San Felipe son como 3 días, imagínense.
1: Sí, de noche es más largo, Pedro. De noche es más lejos, sí.
0: No, en San Felipe, a un momento teníamos como...
1: Es peligroso correr, muchachos.
0: Y en la noche correr...

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2: Exactamente, las 7 de la mañana con 21 minutos.

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2: Exactamente, las 7 de la mañana con 42 minutos.

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1: Exactamente las 7 de la mañana con 55 minutos.
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2: Exactamente las 8 de la mañana con 25 minutos.

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3: Testimonios. Una persona agradecida y contenta que vino por el tratamiento de la eufrasia. Ella llegó aquí con un problema de lagrimeo en su vista. Ya llevó el tratamiento de la eufrasia, hasta ahora llevó un tratamiento y ya ella ha visto resultados y ha visto mejoría. Pero que sea ella que nos dé estas palabritas sobre la eufrasia. Cuéntele a la gente el problema que usted tenía con su vista cuando llevó la eufrasia. ¿Le ha servido? ¿Le ha mejorado?
4: Sí, me ha mejorado mucho porque por motivo de que a mí me lagrimean mucho mis ojos y empecé con este tratamiento y me ha hecho súper bien.
3: O sea que sí recomienda la eufrasia.
4: Sí, la recomiendo mucho, la gotita eufrasia.
3: Bueno, gracias por estas palabritas. Continuamos con el programa.
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3: La medicina natural ha acompañado al ser humano desde generaciones antiguas, antes de las grandes farmacéuticas. Nuestros abuelos, nuestros bisabuelos ya conocían el poder de las plantas medicinales, las raíces, una hoja, una corteza. A través de los baños medicinales, de las infusiones, de los tratamientos naturales, que ayudan al cuerpo humano, que ayudan a mejorar su salud, a sanar desde adentro todos esos problemas que usted posiblemente esté pasando en este momento con su salud. Vivimos en un mundo acelerado, lleno de estrés, lleno de mala alimentación, de cansancio, desvelos. Nos preocupamos mucho y poco a poco esto va afectando nuestro cuerpo y también nuestra mente. Muchas personas sienten dolores, mucho cansancio, no duermen bien, hay problemas de ansiedad, problemas digestivos, inflamación, dolores articulares, nerviosismos, tristeza sin explicación. Y lo más preocupante, se acostumbran a vivir así. Luego, se están quejando, se están lamentando porque no encuentran de pronto la curación, la sanación. Por eso Juan Taramacura está el día de hoy invitándolos a todos ustedes, hijitas, hijitos de mi corazón. Vamos dando inicio con este testimonio tan bonito, estas obras que hace Dios, porque son obras de Dios. Estas personas que se sienten agradecidas, contentas, felices, porque la salud les está mejorando, porque la salud está encontrando la sanación y los remedios que usted necesita para estas enfermedades. 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Voy a estar el 20 de mayo aquí en el Darién trayendo los tratamientos naturales para estas personas que tienen tantos y tantos quebrantos de salud. Vamos dando inicio al programa, no se olvide, póngame un vasito de agua para que hagamos al final la oración de los enfermos. Aquellas personas que en este momento están cansados de ir con su médico, al seguro, visitar usted de pronto tantos sitios y no encuentra mejoría. Al final hacemos la oración de los enfermos porque las oraciones tienen poder, no se olvide. Usted hace esta oración con mucha fe y va a encontrar una mejoría, va a encontrar una sanación porque va a sentir el tocamiento del Espíritu Santo. 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
1: Desde el cielo una hermosa mañana.
5: La salud es importante para vivir plenamente. Cuando no tenemos salud, se desestabiliza nuestro organismo. Incluso nuestra familia sufre. Ten fe. 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La fe mueve montañas y los milagros existen. No sufras más en silencio y deja que el poder de Dios te ayude a salir adelante junto con la fe de la Santísima Virgen de Guadalupe. No esperes más.

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2: Vamos a recibir un testimonio de la gente que lleva el tratamiento de la eufrasia. Vamos a hablar aquí con esta personita que ya llevó un tratamiento. Cuéntele a las audiencias, hijito de mi corazón, cuéntele cuál era el problema de su visión, el suyo y el de su esposa. ¿Qué pasaba antes de venir y ahora que ya llevó un tratamiento? ¿Cómo le ha ido con el tratamiento de la eufrasia? Cuéntele a los oyentes.
6: Bueno, cuando yo vine, venía muy mal de mi vista. Había muy mal, muy borroso. Y mi señora lo mismo. Pero ahora, gracias a Dios, que hace, ¿cuánto? Como un mes nomás que me estoy haciendo el tratamiento, he mejorado. Bastante mejorado.
2: Así ¿Ya ha mejorado la vista?
6: Sí, he mejorado la
2: cuéntele
6: vista.
2: Cuéntele a los oyentes, cuéntele cómo veía la televisión usted.
6: Sí, yo ya no le veía la cara. ¿Con lentes? Sí, bueno, con los lentes sí, pero sin los lentes no veía nada. Así que veía muy poco.
2: ¿No veía bien la tele?
6: No, nada. Así que sin lentes no pasaba nada. Pero ahora, ya, gracias a Dios...
2: Empezó a utilizar la eufrasia.
6: La empezó
2: y
6: a mejorar.
2: ¿Ya ve mejor la tele?
6: Sí, veo mejor. Así que yo le pido...
2: ¿Su esposa también le ha mejorado?
6: También ha mejorado mi esposa.
2: ¿Y solamente ha llevado un tratamiento?
6: Sí, pues uno solamente.
2: ¿A usted y su esposa sí lo comparten?
6: Sí.
2: ¿Pero sí les ha funcionado?

0: funcionado.
1: Sí, le ha funcionado y lo vamos a seguir comprando mientras podamos, seguirlo comprando hasta mejorar.
0: ¿Recomienda el tratamiento de la eufrasia? ¿Es bueno para los ojos?
1: Sí, muy bueno, muy bueno. Hasta aquí yo me he dado cuenta que es bueno.
0: Bueno, muchas gracias por sus palabritas. Continuamos con el programa.
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0: Vamos a tomar el vasito de agua y vamos a hacer la oración de los enfermos. Si hay personas con enfermedades terminales, si usted tiene una preocupación porque hay un problema, algún hijo suyo que tiene problemas de drogadicción, de alcoholismo, pida con fe. Aquella persona que tiene esas enfermedades que lleva tiempo y la ciencia médica no ha podido curar, vamos a hacerlo con fe. La oración tiene poder. Van a repetir: San Juditas Tadeo, patrón de los casos difíciles, camina por mi casa, llévate mis preocupaciones y cualquier enfermedad. Por favor, vigila, sana y bendice a mi familia, amigos, aleja a mis enemigos, en el nombre de Jesús, amén, amén. Tómese el vasito de agua. Mañana será otro día, mañana vuelve a la misma hora. Juan Taramacura.

Hemos llegado al final de un programa más. Esperamos que haya sido de su agrado los consejos que con sacrificio hemos traído para usted y que los aproveche verdaderamente y ponga en práctica. Hasta una nueva edición de su programa.

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1: Radio Compañía te indica la hora.
2: Exactamente las 8 de la mañana con 49 minutos.

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2: Exactamente las 8 de la mañana con 55 minutos.
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0: Buenos días. Hola, buenos días. ¿Cómo estamos? Buena, compadito. Hola, ¿cómo le va? ¿Cómo está usted? Buenos días. Hola. Hola, amigo. Hola, niño. Hay que saludar a todo el mundo de manera personalizada. ¿Cómo están? Muy buenos días, estimados auditores de Radio Compañía 107.5 FM. La bienvenida para todos ustedes que ya se conectan al matinal más serio de la región de Coquimbo, según la última encuesta Archipiélago. Así que aquí estamos con todas las ganas, con toda la buena energía para acompañarles, para entretenerles durante dos horitas. ¡Ah! Dijo el humorista. Oiga, hoy es viernes, por fin es viernes. Es viernes y su cuerpo lo sabe. Ah, recuerde que cada viernes hacemos la pregunta y usted no tenga vergüenza. No, ¿por qué le da vergüenza contar lo que le pasa el día viernes? Yo sé por qué, yo tengo un amigo que le da julepe contar lo que le pasa el día viernes con su cuerpo cuando suena la alarma. Así que usted que está en la sintonía, vaya contándonos ahí qué señal le mandó su cuerpo cuando sonó el despertador. ¡Cucú, cucú, cucú! ¿Qué le dijo? ¿Qué le dijo su cuerpo? ¿Ah? ¿Qué señal le mandó? Yo en un ratito más le voy a compartir mi señal, ¿ya? En un ratito. Oiga, saludos para... le da sed. Para todos los emprendedores y emprendedoras, para las dueñas de casa que a esta hora de la mañana se conectan, nos escuchan. También para todos los amigos que trabajan en algún almacén, en algún minimarket, en algún supermercado, en alguna ferretería, en alguna panadería, en algún taller mecánico. Pase el datito de nuestro programa también, por jefe. Obvio. Más Vivaldi, menos Pavarotti. Oiga, saluditos también para usted que está trabajando en la locomoción colectiva, para usted que va viajando, para usted que trabaja en venta, en reparto, en transportes, en alguna barbería. Ahí está mi amigo Fausto saludando. Para usted que trabaja en la feria, para usted que es criancero y trabaja 30 por 0, para los amigos de la construcción, para... todos los adultos mayores, con mucho cariño les saludamos, y de manera muy especial para todas las personas que están pasando por algún momento difícil, por algún problemita de salud, o por distintas circunstancias de la vida, están un poquitito bajoneados. Ahí le mandamos todo, pero todo el ánimo y a echarle para adelante, como dice el Ochito Vilche, porque para allá no cunde. 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Oye, para mis amigos y coleguitas músicos también un saludito grande. Y para las personas que están ahí en el TikTok a esta hora de la mañana, estamos transmitiendo para que ustedes, si quieren conectarse, estamos en TikTok como el regalón del Valle del Elqui. Ya tenemos 7.500 personas conectadas.
1: En los lugares que llueva.
0: No, 7568 ahora. Así que si usted se quiere conectar, conéctese ahora, porque después no va a tener cupo. Ya, señoras y señores, es viernes y el cuerpo lo sabe. ¿Qué señal le mandó su cuerpo hoy en la mañana al despertar?
2: ¿Tienes saldo tu teléfono?
0: Sí.
2: ¿Ya lo cargaste lo suficiente?
0: No.
2: Ok.
0: No.
2: Perfecto.
0: No.
2: ¡Comencemos!
0: ¡Comencemos! Porque hoy es viernes y mi cuerpo lo sabe. Hoy, a mí, en lo personal, mi cuerpo en la mañana, la sonó la alarma a eso de las 5:30. Y sonó la alarma, cucú, cucú, cucú. Y me dijo...
3: Y el cuerpo lo sabe, compadre.
0: ¡El cuerpo lo sabe! ¡Ya! A mí me dijo lo siguiente, me dijo: hola, José Luis, regalón del Valle del Elqui, ¿cómo estás? Como la wifa, le dije. Te recuerdo que hoy es viernes y tienes que cuidar tu garganta porque tienes que salir a trabajar después de la radio. Tienes que pitutear al mediodía en un colegio, luego tienes que ir a cantar a las mamitas de bar y yar. Y mañana tenés pega todo el día en una fiesta costumbrista y en la noche con los poderosos ángeles buenos en el eclipse tu espacio. Así que afírmate la garganta, gallito. Esa es la señal que me mandó mi cuerpo, o sea, estoy feliz porque hay trabajo y mi cuerpo me mandó una señal de tipo laboral. ya. Esa es una señal de tipo laboral, ¿ah? Que espero que a todos les mande ese tipo de señal, pues laborales. Ya, vamos a revisar por aquí el WhatsApp a ver qué nos dice. Revisamos la señora Bélgica. Dice, buenos días, ¿cómo está señora Bélgica? Gustazo enorme saludarle, que tenga una excelente jornada. Gracias por saludarnos ahí a través de nuestro WhatsApp.
3: Y el cuerpo lo sabe, compadre.
0: Su cuerpo lo sabe, señora Bélgica, que es viernes. Ah, diga. Oiga, voy a aprovechar a saludar ahí en TikTok. Está saludando a la señora Laura. Dice, muy buenos días, acá junto a mi mami, escuchando y viendo el programa. Oye, fanática la señora Laura ahí, pues, escuchando por la FM y conectada también en el TikTok, en el sector de las compañías. Saludito para usted. Mi hermano, saludo para mi gran amigo, simplemente Patrick, el huracán de la cumbia. Salud, buenos días, amigo mío. Desde hoy ya se empieza a hacer música. Excelente. Muy bien, amigo mío. Que le vaya, pero muy bien. ¿Qué más tenemos por aquí? A ver, saludo para el amigo Zorro, para Andrés y su ritmo oficial. Dice que los viene le da sed. Excelente, te creo. Para Bárbara Vergara ahí también, que nos está saludando a través del TikTok. Para todas las personas ahí, pues son muchas las personas que están conectadas, así que ya voy a leer los saluditos. Yajaira Vargas dice, buenos días, muchas bendiciones, contando las horas para el cumple. Mire qué bien. Oiga, ¿quién más por aquí? Nos dice la señora Rosita Álvarez. Dice, hola, acá esperándole. Aquí estamos, pues, señora Rosita, ya estamos listos para el programa del día de hoy. Por acá el amigo Luis Miguel Rojas dice, muy buenos días, José Luis Regalón del Valle del Elqui, que tengas un excelente día. Hoy mi cuerpo me dijo lo siguiente. Hola, Luis Miguel, ¿cómo estás?
3: Compadre, dale guay.
0: Te recuerdo que hoy es viernes y después de una semana muy agitada, llega la calma. Y no hay nada que hacer, solo descansar. Mire. Qué bien, qué entretenida la señal que le mandó su cuerpo. Eso es una señal de relajo, Es una señal relajada. Ya. Amigo mío, que le vaya muy bien, que tenga un buen descanso también este fin de semana, por supuesto. Luis Miguel Rojas, por ahí por el sector de Ceres. ¿Quién más nos saluda el día de hoy? Por acá el amigo Emilio Pérez. ¿Cómo está, amigo Emilio? A ver qué nos dice en el audio.
4: Hola, José Luis. Hola, hola. Buenos días. Que tengas un buen programa, un excelente fin de semana. Respondiendo a su pregunta, hoy es viernes y mi cuerpo lo sabe.
0: ¿Qué le dijo?
4: Sí, señor, lo sabe. Porque mañana, sábado, vamos a celebrar el cumpleaños de mi señora. Y eventualmente mi cumpleaños. Una consulta, regalón. Un amigo en común que tenemos, que es baterista,
0: ¿qué dijo Lerick?
4: Lateral derecho y doctor, me dice que le pregunte si usted tiene algún contacto de los Amorosos del Valle para que me vayan a animar el evento. Espero su respuesta, regalón, que tenga un buen fin de semana. Saludos.
0: Mira, amigo Emilio, dígale a su amigo, a el doctor de camiones, el lateral, dígale que ese grupo está de gira por Perú. Ya está de gira, así que están con la agenda full. Ya. Saludos ahí para los chiquillos ahí de la empresa Unicón. Buena señal le mandó el cuerpo. Ah, muy buena señal. Señal de celebración, pues, de su señora que el día de ayer estuvo de cumpleaños. Así que, excelente. Por acá nos saluda la señora Pilar también. Saludito para la señora Pilar, dice, salud, está buena la radio. Señora Pilar, ¿qué señal le mandó su cuerpo en la mañana? A ver, ¿qué señal le mandó? Que tenga un buen día. Por acá nos saluda también la señora Manuela Cortés desde Gabriela Mistral. ¿Qué nos dice?
5: Un lindo viernes y un buen fin de semana. Bendiciones para todos.
0: Igualmente para usted, señora Manuela, gracias por saludarnos. ¿Qué señal le mandó su cuerpo? A mí me gustaría saber algún día qué señal le manda el cuerpo el día viernes a su esposo, oiga, a don Alejandro. Sería tan bonito escuchar esa señal. A ver, por acá nos dice el amigo Eric Santander, dice, buenos días, regalón del Valle del Elqui, un saludo para la familia Unicón, buen viernes. Ay, oh, agüéjítalos. Oiga, amigo Eric, ¿usted le da vergüenza contar lo que le manda a su cuerpo el viernes en la mañana? Mire, yo le decía que la radio es repiola. Sí. Es es de viola, nadie la escucha. Oye, saludo para el Jordano ahí que nos está saludando desde Pisco Elqui, conectado también en el TikTok. Eso. Y por acá el Fausto, ¿cómo está, amigo Fausto? El romperredes. Buenos días, mi hermano, bendiciones para usted igual, amigo mío, que tenga un excelente día. Oiga, su cuerpo le mandó alguna señal. ¿Ah? ¿Qué señal le mandó su cuerpo? Ah, quedó atento. Y por acá nos saluda el amigo Mauri. Dice, buenos días, amigo José Luis. Está buena la radio, que tengo un lindo fin de semana y un gran abrazo y bendiciones. Para usted igual, pues, mi gran amigo Mauri, que tenga una excelente jornada de día viernes. Gracias por saludarnos a todos. Gracias por los reportes, señoras y señores. Gracias a todos por contarnos sus experiencias. Siempre quedo pendiente ahí de Rodrigo y de Luis Michel. A ellos le da vergüenza contar lo que le manda, la señora que le manda el cuerpo. Señoras y señores, recibimos.

Ahí estaba nuestra portada musical para esta jornada de día viernes. Y ya son las 9 de la mañana con 31 minutitos. 9:31. Oiga, saludito para todos quienes nos escuchan. Por ahí por el sector de Piramar, Los Torreones, sector de la Compañía Baja, sector de la Caleta San Pedro, por ahí por el sector de Juan Soldado.

sector de Juan Soldado, por ahí por la punta de Teatino, sector de la Rayán Costero, la cuesta por Otitos, nos escuchan por allá por el sector de Quebrada La Varilla, el Cacique, el Toqui, los Llanos, el Olivar, el Brillador, el Tofo, Villa El Parque, Villa Lambert, Villa El Romero. También nos escuchan por ahí por el pueblo de Islón, de La Serena, Islón. Por ahí por el sector de Avenida Lomo de Toro, Paradero 1, Paradero 3, Paradero 12, Paradero 34 y por allá por el sector del Paradero 39 también, pues. Nos sintoniza también a través de nuestras plataformas digitales, por ahí por el pueblo de Lambert, sector de Los Pequeños, Los Azulillos, Santa Gracia, el 22, Las Greditas, por ahí por el fondo Coquimbito. Oiga, ahí Las Greditas, muchas gracias por el quesito, que al fin llegó el queso, oiga. Llegó a las 11, a las 11 y media no quedaba queso. Alcancé a sacar la foto nomás. Ya. Oiga, saludito también para quien nos escucha por ahí por el fondo, Coquimbito. Coquimbito, por ahí está mi gran amigo el Come Liebre ahí en sintonía, pues en el segundo día de descanso. Excelente, así que un saludo grande ahí para el amigo Come Liebre. Nos escuchan también por ahí por el sector del fondo Lorito, Alto Valsol, Punta de Piedra, Las Rojas, en Gabriela Mistral, en Graviela, dijo mi abuela. También ahí en el sector de El Rosario, por ahí por la localidad de La Estrella, también por ahí por el sector de Quilacán, Algarrobito, Quebrada de Monardes, en Lomas de Monardes, en Los Bajos, de Los Bajos, de Los Bajos, de Los Bajos, de Alfalfares. También los escuchan por ahí por el sector de Bellavista, en Ceres, en Alfalfares, en La Antena, en La Florida, Serena Centro, por ahí por Vista Hermosa, La Pampa, Villa El Indio, El Agrado de Peñuelas, por ahí por el barrio industrial de Coquimbo, en La República, Independiente de Tierras Blancas. Nos escucha también por ahí por San Ramón, en Guachalalume, en La Cantera, allá en la ciudad Puerto. También en varios sectores tenemos auditores a través de nuestras plataformas digitales. Nos escucha también ahí en Pan de Azúcar, Nueva Vida, Nueva Vida, San Rafael, Cruz de Caña, el Carmen, Cerrillos, la Venus, la Vuelta del Martillo. Tenemos auditores allá en el sector de Quebrada de Martínez, el Peñón, el Manzano, la Cortadera, Las Barrancas, Tambillo, Guayacán de Tambillos y por allá por la localidad de Las Cardas. Así que a todos ustedes, gracias, gracias por estar en la sintonía de Radio Compañía. Esta buena la radio. A ver, ¿qué tenemos por acá? Oye, me quedo pendiente un saludito. Ah, no, es de ayer. Ah, ¿verdad que son pedidos de ayer? Yo dije, ¿por qué tengo un mensaje de ayer? Tengo pedidos de la señora Pilar, de la señora Rosita Álvarez, de Estrellita y de Jimena Jara, que el día de ayer pidieron sus canciones y lamentablemente no alcanzamos a programarla, así que el día de hoy sí o sí vamos a ponernos al día para que no quede nada pendiente para la próxima semana, ¿ya? Vamos a quedar al día el día de hoy, ¿ya? Vamos a continuar con la buena música, señoras y señores, con música de la Cuarta Región, porque si es de la Cuarta Región es bueno. Dexel Amber, acá llega el grupo Caravana Tropical. Esto es Ya No Cambiará.

Ahí estaba el grupo que era Banda Tropical. Oye, saludito para el Vladimir Portilla. Dice, saludos amigo José Luis desde la Perla del Norte, Antofagasta, ahí en sintonía a través del TikTok. Así que saludos para usted, amigo mío, por allá por el norte, que tenga un excelente turno laboral. Oye, por acá el amigo simplemente Patrick manda saludos para todo el sector 2 de Julio en Pan de Azúcar, especialmente para los amigos del Club Deportivo Internacional de Pan de Azúcar. Así que un saludo grande ahí de simplemente Patrick, que a esta hora nos saluda ahí a través del TikTok. Por acá don Enzo Ramírez nos está saludando, dice un saludo para todos los trabajadores de la empresa Urales. Soy un gran trabajador para sacar proyectos adelante. Enzo Ramírez siempre escucha la radio compañía. Oiga, saludito para ustedes, pues don Enzo. Para don Enzo y para todos los compañeros de trabajo, para Alexis, para el Ronald, para Carlito, que trabajan ahí en el sector del aeropuerto La Florida y por supuesto en compañía literal de Radio Compañía, tu mejor compañía en compañía de la Radio Compañía, tu mejor compañía. Oiga, muchas gracias por saludarnos, que tenga una excelente, excelente jornada de día. Viernes, don Enzo. Oiga, saludos grandes ahí para ¿a dónde tengo mi torpedo? Aquí está, pues. Saludos para el Chinaco, por fin puedo decir Chinaco. El Chinaco, no don. Saludos para el Chinaco y la señora Clara, que nos escuchan todos los días en el sector de las compañías. Saludos también para la familia Salina, que nos escucha por allá por la estancia El Zapallo, allá en el sector del Cajón del Romero, escuchándonos también todos los días. Para la señora Anita Bastén, que nos escucha por ahí por la Florida. También para la señora Erika Silva, que nos escucha en la Florida a través de nuestras plataformas digitales. También para el Lolito, que nos escucha ahí en la calle Bolivia. Para el Chuque, el colombiano. Para la señora Jimena Santander, por ahí por el sector del Tofo. Para el amigo Pedro, que nos escucha por allá por las Greditas. Para los chiquillos de Buses Flex, que a esta hora de la mañana nos escuchan por allá por las alturas del Cerro Pachón. También ahí para los amigos de la empresa Unicón, para don Abelardo ahí en el Observatorio Gemini Sur. Un saludito ahí para el gerente o el gerente. Si el gerente escucha Radio Compañía, los demás escuchan la Radio Compañía. Así que estamos al otro lado. Ya. Saluditos también para los amigos de la empresa Unicón, ahí para los amigos de Áridos Aconcagua, para mi gran amigo el Nico Contrías, para don Américo, para don Vladi, para la señora Sonia y don José Caro, también para Juanito Lemus, para la señora Yana Molina, para la abuelita China y para mi gran amigo Iván Carrasco. Salta como un canguro, Iván. Esa canción se le hicieron a él en los Bahías, cuando estaba el Iván ahí. ¿Cierto, Iván? ¿Esa canción te la hicieron a ti? ¿Ve? Yo sabía, lo sospeché desde un principio. Salta como un canguro, Iván. Aunque esté muy duro, Iván. Saludos para don Jorge Castillo y la señora Elba. Y también para la señora Nenita y don Gustavo Galloso. Con mucho cariño, un saludito para ustedes que siempre están ahí escuchando la radio. Y también ahí para la señora Adelaida y don Luis Aliro Pizarro. Fieles auditores, nos escuchan todos, pero todos los días, y no solamente nuestro programa, sino que escuchando todo el día la Radio Compañía. Yo les pregunto por qué, y ellos me dicen. Y también para la señora Nenita y don Gustavo Galloso, con mucho cariño, un saludito para ustedes que siempre están ahí escuchando la radio, y también ahí para la señora Adelaida y don Luis Aliro Pizarro. Fieles auditores, nos escuchan todos.

A la hierba desde el sector de pan de azúcar. Ya son las 9:47 minutitos. 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

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Oiga, por acá tenemos saluditos para nuestro amigo Eduardo. Dice: buenos días, regalón. Que tengas un buen día y un excelente fin de semana. Ahora voy de viaje a Júpiter a buscar a mi amigo Lobo Solitario, que vive cerca de la luna. ¡Mira! Oye, que está internacional el amigo Eduardo. Bueno, que siempre lo decimos, que el Uber 4x4 llega de aquí a la Quebrada de Ají, donde el diablo perdió el poncho, al interior de y para allá para el alto. Así que le vaya muy bien, amigo, ahí en el viaje a Júpiter, ¿ya? Oscar, ahí al Lobo Solitario. Que le vaya muy bien, cuídese mucho, maneje con precaución y también maneje con las manos. Sí, pues con las manos y con precaución. Ay, qué fome el chiste. Grande saludito ahí para el amigo Eduardo Galleguillos, que nos escucha todos los días. Ya, vamos a continuar con la buena música, señoras y señores. Desde la región de Atacama, acá llega el aguijón del amor.

a Michael González, guitarrista y animador de los Provinciales del Chapa. Quiero enviar un saludo al regalón del Valle del Elqui, José Luis Rojas, allá en la radio compañía 107.5 FM. Oye, queremos hacer la invitación que sigan en el dial y aquí les presentamos esta hermosa canción de parte de sus amigos, los Provinciales.

0: Radio Compañía te indica la hora.
1: Exactamente las 9 de la mañana con 55 minutos.
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0: Estamos de vuelta, ya son las 10 de la mañana con 4 minutitos, ahora con 5, siempre dando la hora.
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0: Siempre dando la hora literal. Oiga, saludito para todos los amigos ahí de la Locomoción Colectiva que hasta ahora nos escuchan. Saludos para los muchachos ahí de la línea 21 y la 44 del sector de Tierras Blancas, La Serena. También para los amigos ahí de la línea 45, la línea 22, la 29, la 23, la 39 también, especialmente ahí para mi gran amigo Gera La Voz. Y ahí la línea 28 también para Juanito, conductor del móvil 8, Juanito Araya. Para los amigos ahí de la línea 70, Bosque San Carlos, La Serena. Para los amigos de la línea 51, Tierras Blancas, Coquimbo. Para los amigos de la línea 171, la 36 del sector de La Florida, La Antena, especialmente ahí para mi gran amigo Chelastián Ricardo, conductor del móvil 111. Los saludo entonces ahí en la línea 36. Saludos también para los amigos de la línea 30 y la 35 del sector de Vista Hermosa, Villa El Indio. Para los amigos ahí de Citaru, del recorrido de La Serena hacia las distintas localidades del Valle del Elqui, especialmente para el gran chico Germán Pinto. El gran chico Germán Pinto. Para los amigos de Lizanco, Licerco, Linco Sur, para los taxistas, conductores de aplicaciones, para los amigos de Expreso Costero, para los amigos de Cormar Bus. También ahí para los amigos de Transporte Cielo Azul que van desde La Serena hacia el Valle del Elqui. Para los amigos de la Barca Tran, especialmente para Jaimito que va con el recorrido desde La Serena hacia el pueblo de Lambert, pasando por Avenida Lomo de Toro. Y también ahí para los amigos de la línea azul, una de las líneas de colectivos desde La Serena hacia la ciudad de Vicuña, que nos escucha. Para los amigos de Ancerco también, por colectivos Andacoyo, Serena y Coquimbo. Así que para todos quienes andan ahí en la Locomoción Colectiva, les deseamos que tengan un buen día, que nos pasen rabia con los tacos, y si van a tocar la bocina, tóquenla así, despacito, pip, pip, así,
1: así. Eso.
0: Ya, oiga, bueno, dijimos que no, el día de hoy no vamos a tener avisos gratis, ya que otra vez estamos con pedidos pendientes, oiga, se está dando la tónica, así que tenemos que ponernos al día, si no los auditores pues se van a enojar conmigo, pues, sí. Después, oiga, yo pido canción y no me las toca. Bueno, más vale tarde que nunca, así que el día de hoy no tenemos avisos gratis, así que vamos a ir con los pedidos musicales pendientes del día de ayer desde...

¿Y yo qué culpa tengo? Tampoco yo, pues. Oiga, señora Pilar, yo también, ¿qué culpa me...? ¿Por qué me echa la culpa a mí? ¿Qué culpa tengo yo si ayer no alcanzamos a programarla? ¿Sí? ¿Qué culpa tiene usted? Yo tampoco tengo culpa. El tiempo se pasó volando.

días, José Luis. Quisiera escuchar una de Franco de Vita, por favor. Gracias.

0: Quiero escuchar el último tema de Miriam Hernández. Gracias.
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2: ¿Cómo se llama?
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2: Ahí me pilló. ¿Cómo se llama? No. Dígame el nombre porque yo no sé de esa música.
1: Conllevar.

0: Hola, quiero escuchar el último tema de Miriam Hernández. Gracias.
1: No sé si tan último porque es de hace 2 años, dice.

Hola José Luis, buenos días. Quisiera escuchar Nancy Nancy de Los Amorosos del Valle o algún musical del Regalón del Valle. Gracias.

0: gracias.
1: El aplauso. Bien,
2: hermanito, mucho más fuerte. El grupo Red Amor
0: para
2: de
0: despedir a José Luis, Borja.
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2: Uy. Red.

0: señora recién, no sé si será la canción porque me dijo las caricaturas y no me apareció en la película. O sea, la canción se llama Las películas tristes me hacen llorar. Supongo que es la misma, pero no por el nombre que usted me dijo, las caricaturas de Gloria Benavides, no existe la canción. Así que ahí va por si es esta. Si no, le vamos a tocar el perro de cuerda.
1: Ah,

0: Buenos días, regalón. Le podría regalar un temita de los muñecos, ¿ok? Caída de casa.
1: Y porque el talento se lleva en la sangre.
2: Alerta, alerta, caída de cassette.
3: Caída de cassette.
4: Un temita de alegría

colega, buen día. Por acá, Ricardo. Colega, quería saludar a mi señora, que el día de ayer nos casamos, ¿ya? Así que después de prácticamente 12 años de vivir juntos, ayer contraímos matrimonio. Así que excelente. Quería dedicar un temita, al temita de Te Quiero a Mi Lado, ¿ya? De El Poder del Amor. Muchas gracias, colega.

0: ¿Cómo está, colega? Buen día. Por acá, Ricardo. Colega, quería saludar a mi señora, que el día de ayer nos casamos, ¿ya? Así que, después de prácticamente 2 años de vivir juntos, ayer contraímos matrimonio. Así que, quería dedicar un temita al temita de Te Quiero a Mi Lado, ¿ya? De El Poder del Amor. Muchas gracias, colega.
1: Muchas felicidades para el coleguita y su señora Paola ahí. Muchas, pero muchas, muchas felicidades. ¿Dónde anda la luna de miel? ¿Dónde, dónde, dónde? Adiós.
2: 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Vamos a la pista. Se viene el poder del amor.
1: Agüéitalo.
2: Así. ¿Cómo dice?
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van a quedar pedidos pendientes porque ya se me acabó el tiempo. Hoy estuvimos la hora completa, no tuvimos aviso gratis e igual vamos a quedar con pedidos pendientes. Me va a quedar el pedido ahí de Don Pedro y el de Jimena que está comenzando a cerrar, pero se va a acabar de inmediato. Antes de eso, a ver, ni lo invitó. Oiga, amigo Ricardo, está llorando el Pistolas Locas que no lo invitó, pero si no se casó acá en Chile, pues amigo Pistolas Locas. Están al extranjero. Él quería que lo invitara. Ya, oiga, me despido. Muchas gracias por la sintonía. Tremenda sintonía esta semanita. Que Dios les bendiga. Cuídense mucho para que nadie nos falte el lunes y hacer una nueva semanita de las horas sabrosonas aquí en Compañía FM, esta buena la radio. Mil disculpas ahí a Don Pedro y a Jimena que no van a alcanzar a salir sus pedidos al aire, pero ya más no nos podíamos extender. Ya, así que buen fin de semana.

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2: Exactamente las 10 de la mañana con 55 minutos.
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0: 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Alegría, alegría.

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1: Usted escucha y sintoniza la 107.5 Radio Compañía, la radio que escucha la gente, la radio feliz, la number one, la radio del pueblo, la radio de la música bonita, la radio de los famosos, alegría, alegría con Radio Compañía y el Yerberito y su programa Salud Natural. Claro que sí, a eso, un fuerte aplauso, por favor, para ustedes, amigas y amigos, a todos los fieles auditores que están siempre escuchando los secretos naturales, cantando, bailando la buena música que el Yerberito le pone a esta hora. 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
2: A continuación, en nuestro programa, hablaremos de las bebidas colas. Hemos sacado un extracto de la revista Guardián de la Salud para hablar de este tema. Póngame mucha atención, usted, señora, usted, caballero, jóvenes que son fanáticos de las bebidas colas. Aquí vamos a hablar las cosas pan pan, vino vino. Y usted va a quedar para adentro luego que escuche este comentario. Las bebidas colas. Un vaso de bebida cola equivale a un tazón de té con 10 cucharaditas de azúcar. ¿Qué significa esto? Ponga más atención aún. Cuando usted se toma el vasito de la bebida cola, usted en ese instante no siente la bebida totalmente relajante, tampoco siente ganas de vomitar, ni tampoco siente náusea. ¿Sabe usted cuál es el motivo y la razón? Simplemente porque esta bebida tiene un químico llamado ácido fosfórico. Ácido fosfórico. Este ácido hace de que corte el gusto relajante que tiene la bebida cola. Cuando usted se toma la bebida cola, hace que el nivel de azúcar en su sangre explote, provocando así de esta forma un chorro de insulina. El hígado de esta forma responde, transformando toda el azúcar que recibe en grasa, ya que es mucha para usarla como fuente de energía. La absorción de cafeína está completa. Las pupilas de sus ojos se dilatan. La presión sanguínea sube elevadamente. El hígado de esta forma responde bombeando más azúcar al torrente sanguíneo. El ácido fosfórico, el químico que estamos hablando, el cual hace de que usted no sienta la bebida demasiado relajante, empuja el calcio, magnesio, zinc para el intestino grueso, aumentando de esta forma el metabolismo. Las altas dosis de azúcar, endulzantes y otros químicos aumentan de esta forma la expulsión de calcio en la orina. Y acá nos vamos a detener. Y usted dirá, ¿y esto qué tiene que ver? ¿Qué significa? Que usted está orinando los minerales esenciales para cuidar y proteger sus huesitos. Vamos a contarle para que usted entienda. Primero está la osteopenia. Luego viene la osteoporosis. Sus huesos se apolillan. El exceso de azúcar que contiene esta bebida cola produce diabetes. Mayormente todos los principiantes de diabetes que gustan de tomar esta bebida cola, ya esta enfermedad la tienen declarada. Lo que usted también tiene que cuidar es su dentadura, porque esta bebida produce caries por el exceso de azúcar. También por su contenido de cafeína, usted se va a transformar en una persona hipertensa, va a sufrir de la presión arterial. Y si usted ya está enferma de la presión arterial y toma este tipo de bebidas cola, se está haciendo más daño aún del que tiene. Altera el sistema nervioso por su cafeína, le acelera el corazón, la coloca a ratos con el genio un poco irritable. Por eso es sugerente a todas las personas nerviosas no consumir este tipo de bebida por el contenido que ya le hemos anunciado. Entonces usted dirá, si es así, me voy a comprar una de estas mismas bebidas, pero light. La cosa no es tan fácil. Volvemos a algo peor aún todavía. Las bebidas light contienen un químico endulzante llamado aspartamo. Aspartamo. Este endulzante, este químico, aspartamo, a la larga, al pasar de los años, produce cáncer. Produce cáncer. Entonces, ahora usted dirá, ¿o se toma una heladita refrescante bebida cola o prefiere un vasito natural de jugo? Cuando estoy hablando de un vasito natural de jugo, tiene que ser natural. Evite también los jugos químicos, porque no es la gracia. 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Recuerde, este es un extracto de la revista Guardián de la Salud. Muchas gracias.
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2: 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Contentos, felices, emocionados. Aquí, claro, con los cabros buena onda de la 107.5 Radio Compañía. Un saludo cordial para todos los que están ahí escuchando al Yerberito. Usted que está en la casita, que está cocinando, preparando las cositas. Eso, qué rico, qué delicioso el almuerzo que va a ser para el día de hoy. Saludamos a usted que se encuentra en el lugar de trabajo, está laburando. Claro, también. Bien, le mandamos todas las buenas energías y le saludamos con cariño a usted que anda escuchando la radio arriba del Tocomocho, manejando por aquí por allá. Le saludamos a los cabros buena onda de la locomoción colectiva, los chicos que manejan taxis también, que andan arriba del negro, para arriba y para abajo ahí, tocando la bocina. Le saludamos a los cabros también de las aplicaciones, de los Uber, que también mueven ahí, a toda la gente de La Serena, a la gente de Coquimbo también, para toda la cuarta región. 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Eso, vamos a bailar, vamos a gozar, vamos a cantar a la pista. 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
16: En esta ocasión hablaremos sobre la función sexual masculina, sobre la función prostática masculina, que es un tema bastante recurrente que nos consultan acá en el Yerberito y queremos aclarar un poco, ¿ya? La función sexual masculina se basa en varios factores. En primer lugar, el tema prostático. Y en segundo lugar, el tema de la testosterona, el tema hormonal. Si yo tengo la hormona de testosterona como corresponde, yo voy a tener una función sexual normal y eso también me va a llevar a mantener mi próstata como corresponde. ¿Ya? Y viceversa, si yo tengo algún problema prostático, mi hormona de testosterona se va a ver mermada y me va a afectar directamente en la función sexual. Por ende, tenemos que estar claros que hay dos cositas que van de la mano, que es el tema prostático y el tema hormonal masculino. ¿Cómo tenemos que abordar esto? ¿Ya? Tenemos que cuidarnos obviamente la próstata. Todos los hombres a partir de los 35 o 40 años estamos expuestos a algún tipo de hiperplasia prostática. En palabras simples, la palabra hiperplasia es un crecimiento prostático. Quiere decir que la próstata del tamaño X va a aumentar un poquito más y ese aumento de tamaño me va a llevar a efectos de bloqueo de uretra, de achicar poco a poco la vía urinaria, que ya no va a tener un paso normal, que ya no va, la orina no va a bajar de manera normal, sino que voy a ver disminuido mi chorro de orina estático. Quiere decir que la próstata del tamaño X va a aumentar un poquito más y ese aumento de tamaño me va a llevar a efectos de bloqueo de uretra, de achicar poco a poco la vía urinaria, que ya no va a tener un paso normal.

0: baja función o una función anormal del aparato reproductor masculino, tanto en la función urinaria como en la función sexual. ¿Y por qué me afecta en la función sexual? Como yo decía al principio, cuando hay una próstata inflamada o una próstata que no está bien, vamos a tener cierta baja de la hormona masculina llamada testosterona. Si hay una baja hormona testosterona, vamos a tener una baja sexual, vamos a ver mermado, vamos a ver bajo los deseos sexuales, el libido masculino, ese deseo que uno tiene constantemente, lo vamos a estar viendo bajo, vamos a estar medio afectados. Eso nos va a llevar a una erección débil, vamos a tener una, no una erección como corresponde al 100% con toda la sangre que tiene que entrar a la zona, sino que va a ser débil, o simplemente vamos a llegar a la erección, va a durar un poco y va a bajarse. En algunos casos se puede presentar la famosa hipersensibilidad, que se relaciona netamente con el tema de la eyaculación precoz, que de repente no vamos a durar lo que tenemos que durar como corresponde en un coito. Cabe señalar que una relación sexual, para promediarla más o menos, o según los estudios cómo se basan, es de 8 minutos. Toda persona que esté durando en una relación sexual menos de 8 minutos se puede encasillar en algún tipo de eyaculación precoz. Así que eso es una información bastante importante que tenemos que tener clara, que si no estamos funcionando así, algo está funcionando mal, o algo no está funcionando, o algo está anormal. Y en este caso, el principal culpable puede ser la próstata. ¿Y cómo tenemos que cuidarnos la próstata? 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El BioPros es un producto que se va a enfocar netamente en ir achicando esa próstata, en ir manteniéndola y aparte ir ayudando a mejorar la función sexual. ¿Por qué? Porque yo voy a esa próstata la voy a agarrar, la voy a empezar a acomodar de nuevo, voy a liberar los pasos de orina, voy a empezar a mandar una mayor señal para generar la hormona de testosterona, que es la hormona que nosotros necesitamos como hombres. La hormona de fuerza, la hormona que nos da el deseo, la hormona que nos hace salir el pelo en el pecho, entre comillas, es la hormona que a nosotros nos va a mantener activos sexualmente. Ya con los años, a partir de los 40 años, que es la edad fatal que le digo yo, vamos a empezar a ver mermado, vamos a empezar a que eso se vaya bajando poco a poco. Y para eso hay productos 100% naturales, en este caso que es el BioPros, que es un producto internacionalmente conocido, comercializado a nivel mundial, que en esta ocasión el Yerberito ya lo tiene a disposición de usted. 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Vamos a andar con la próstata impecable, vamos a volver a los niveles que necesitamos, normales, para poder tener un tránsito normal, en este caso de la orina, y ayudar obviamente a generar la mayor capacidad de hormona masculina, que es la hormona de testosterona, que es lo que necesitamos nosotros. 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
1: Y ya nos vamos, el Yerberito se va, pero vuelve otro día más con su programa Salud Natural, con los secretos naturales, la buena música. ¿Le gustó el programa? 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Nos vemos, el Yerberito ya se va. Que estén bien, adiós.

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1: Radio Compañía te indica la hora.
2: Exactamente las 11 de la mañana con 53 minutos.
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0: Radio Compañía te indica la hora.
1: Exactamente las 11 de la mañana con 55 minutos.
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6: Hola, ¿cómo están? Tengan ustedes muy buenas tardes. Bienvenidos a un nuevo programa de Postales Chilenas, el programa folclórico favorito del dial. Nuestra música chilena, personajes, historia, mitos y leyendas, juntos al mediodía. En un día como hoy, 15 de mayo, sucedió la siguiente efeméride nacional que destacamos a continuación. En el año 1629, desastre de Cangrejeras, desarrollado en las cercanías de Yumbel, donde los conquistadores hispanos enfrentaron con los indígenas comandados por Lientour. El combate terminó con la derrota de las huestes españolas. Soy Jorge Coqui Olivares, los invito a recorrer nuestro país junto a la mejor música chilena en un nuevo programa de Postales Chilenas.

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1: El Cristo de Elqui. La mañana del 26 de febrero de 1931, más de 3.000 personas desbordadas esperaban la llegada del tren Longino a la estación Mapocho. Solo un puñado de artistas internacionales había logrado tal expectación. En términos actuales, habría sido como el revuelo que provoca un famoso youtuber, con carabineros conteniendo a unos agitados fanáticos, periodistas, fotógrafos. Solo que entonces la estrella se llamaba Domingo Zárate Vega, un campesino de Río Hurtado con aspecto de Rasputín que se hacía llamar el Cristo de Elqui. Pero bajaron todos los pasajeros y el místico no estaba. La muchedumbre se mantuvo hasta la llegada del siguiente ferrocarril en la tarde. Nada otra vez. Los reporteros corrieron a consultar al conductor por el desaparecido. Sí, la frustrada espera ya había sido asombrosa, la razón de su ausencia la superaba. El Cristo de Elqui había sido víctima de una compleja operación urdida por las más altas autoridades políticas y religiosas de Coquimbo. ¿Qué había hecho este hombre de sotana deslavada y larga barba para merecer tanta atención popular y oficial? Apenas 4 años antes, Domingo Zárate había tenido experiencias místicas que lo llevaron a elaborar y predicar su propio evangelio. Partió su misión en Quebrada Leiva, cerca de Vicuña. Era dueño de una llamativa puesta en escena, con vestimenta especial, excéntricas costumbres y hasta su propia corte de figuras bíblicas, con familiares que oficiaban de santos y vírgenes. Todo ello, junto a su impresionante oratoria, hicieron que su mensaje se encendiera como la pólvora en todo el Valle del Elqui. Sus bautizos en el río Elqui, su comunicación divina y los aclamados y nunca probados milagros, nada gustaban al obispo de La Serena, José María Caro, que junto a la feligresía veía crecer su inquietud en la misma medida que crecía la popularidad del profeta. Para colmo de males, la prensa liberal de La Serena, concentrada en el diario El Chileno, usaba las andanzas del Cristo de Elqui para ridiculizar las creencias católicas. Probaron encarcelarlo bajo la acusación de provocar desórdenes. Pero lejos de someterlo, los carabineros que estuvieron a su cargo terminaron convencidos de los poderes sobrenaturales o desmintiendo las acusaciones en contra del elegido. El propio gobernador de Elqui, que ordenó su arresto, reconoció el magnetismo de Zárate. Si se conversa mucho con él, uno concluye también por volverse loco, le dijo a un reportero. Las autoridades sabían que muy pronto el Cristo de Elqui descendería de la montaña, trayendo consigo la confrontación religiosa entre católicos y seguidores del profeta a las puertas de la Catedral de La Serena. La única solución era enviarlo a Santiago, encerrarlo en un manicomio y tirar las llaves. A cargo de la operación estaba el mismísimo intendente, el mismo que espetó boquiabierto un ¿qué hace usted aquí? Al ver al autoaclamado Mesías entrar a su despacho. Domingo Zárate, siempre calmo, contestó que el Padre Dios le había informado que lo enviarían a Santiago. El plan divino era que se reuniría con el presidente de la República y el arzobispo, quienes a su vez lo enviarían al Vaticano para acordar con el Papa Pío XI una nueva doctrina católica. Como aún faltaban detalles que afinar, el intendente mandó nuevamente a arrestar al Cristo de Elqui, que se entregó mansamente a la espera de su viaje. Fueron 5 días donde pasó lo previsto. Los medios locales y nacionales publicaban cada detalle de la reclusión. Los fervorosos seguidores y los curiosos se congregaban a la espera hasta que el 25 de febrero el profeta fue conducido al fin a la estación de ferrocarriles, donde fue despedido por cientos de fieles. La conspiración ya estaba en marcha. El iluminado fue bajado en la calera a la espera del siguiente convoy. Antes de llegar a Santiago, lo hicieron descender en la estación Yungay, donde una escolta de carabineros de la séptima comisaría lo llevó hasta la Dirección General de Sanidad. Ni presidente ni arzobispo, solo un grupo de psiquiatras lo esperaban para iniciar exámenes mentales al Cristo de Elqui. El diagnóstico era esperable. Domingo Zárate sufría de delirio místico crónico y debía quedar recluido en la casa de Orates. Allí lo encontraron los periodistas, que quedaron atrapados por su semblante y vigor mística. Describieron su barba nazarena y melena descuidada, su sayal rosado ajustado con un cíngulo blanco, sus ornamentos religiosos sencillos, como el rosario fabricado por él mismo con palos de chañar, y su corona, una cuidada mitra de cartón forrado en satín blanco y atravesada por una media luna imponente. El cuadro se completaba con su hermano segundo, secretario de San Pedro de su corte, único compañero de travesía. Luego de varios meses probando tratamientos, a mediados de junio el subdirector de la Casa de Orates emitió un derrotado informe médico. El paciente había recuperado su verbosidad e inteligencia fantástica. Las alucinaciones visuales, auditivas y sensoriales lo asediaban con frecuencia y no hacían más que agravar su delirio místico con ideas de grandeza. Su enfermedad era incurable, concluyó tajante. Tras 5 meses y medio, fue liberado con algunos kilos de más. Domingo Zárate Vega estaba listo para conquistar al país y las naciones vecinas. Durante los siguientes 18 años, escribió varios libros, dio entrevistas y alimentó su fama divina con sus teatrales presentaciones y fantástica oratoria. Su leyenda apenas comenzaba. ¿Qué les pareció? Interesante historia, ¿cierto? Del famoso Cristo de Elqui, Domingo Zárate Vega. ¿Qué les parece si acompañamos esta historia con la mejor música chilena, por supuesto, en su emisora regalona?
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3: Radio Compañía te indica la hora.
4: Exactamente las 12 del mediodía con 21 minutos.
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1: Radio Compañía te indica la hora.
2: Exactamente las 12 del mediodía con 53 minutos.
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0: Radio Compañía te indica la hora.
1: Exactamente las 12 del mediodía con 55 minutos.
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1: Ya estamos de vuelta. Seguimos escuchando Postales Chilenas junto a Jorge Coqui Olivares.

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1: La piedra del león. En tiempos en que los indígenas habitaban la zona de San Felipe, los pumas abundaban en los alrededores. Y por ahí se encuentra la piedra del león, más precisamente en un cerro llamado Yevide. Desde que existe memoria se sabe que estos felinos han sido perseguidos y que están en riesgo de exterminio. Cuenta la leyenda que en Yevide vivía una hermosa leona con sus dos cachorros. Un día la hembra tuvo que dejar a sus hijos para salir a buscar comida y dejó a los cachorros durmiendo junto a una enorme piedra. Cuando la leona regresó de la cacería, los pequeños no estaban. En su ausencia, unos arrieros se los habían llevado. La madre, desesperada, los buscó incesantemente sin resultados. Al llegar la noche, se echó desconsolada junto a la piedra e hizo escuchar sus gruñidos de lamento. Se dice que desde todas partes se escuchaban los rugidos del animal, que no eran otra cosa que el llanto de una fiera herida. A partir del amanecer siguiente, nunca más se volvió a ver un solo puma. Todos se fueron del cerro Yevide, y en las noches de invierno, la gente suele escuchar el gemido de la leona. Es el alma de ella. Dicen que aún reclama a sus hijos que dejó en la piedra. Retomamos nuestra historia, nuestros mitos y leyendas, y nuestros personajes junto a la mejor música en su programa Postales Chilenas.

0: Hemos llegado al término de otro programa, esperando por supuesto que este haya sido de su agrado y en lo posible los temas acá tratados usted los siga conversando en sus casas. 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
2: Exactamente las 13 horas con 24 minutos.

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3: Testimonios. Una persona agradecida y contenta que vino por el tratamiento de la eufrasia. Ella llegó aquí con un problema de lagrimeo en su vista. Ya llevó el tratamiento de la eufrasia, hasta ahora llevó un tratamiento y ya ella ha visto resultados y ha visto mejoría. Pero que sea ella que nos dé estas palabritas sobre la eufrasia. Cuéntele a la gente el problema que usted tenía con su vista cuando llevó la eufrasia. ¿Le ha servido? ¿Le ha mejorado?
4: Sí, me ha mejorado mucho porque por motivo de que a mí me lagrimean mucho mis ojos y empecé con este tratamiento y me ha hecho súper bien.
3: O sea que sí recomienda la eufrasia.
4: Sí, la recomiendo mucho, la gotita eufrasia.
3: Bueno, gracias por estas palabritas. Continuamos con el programa.
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3: La medicina natural ha acompañado al ser humano desde generaciones antiguas, antes de las grandes farmacéuticas. Nuestros abuelos, nuestros bisabuelos ya conocían el poder de las plantas medicinales, las raíces, una hoja, una corteza. A través de los baños medicinales, de las infusiones, de los tratamientos naturales, que ayudan al cuerpo humano, que ayudan a mejorar su salud, a sanar desde adentro todos esos problemas que usted posiblemente esté pasando en este momento con su salud. Vivimos en un mundo acelerado, lleno de estrés, lleno de mala alimentación, de cansancio, desvelos. Nos preocupamos mucho y poco a poco esto va afectando nuestro cuerpo y también nuestra mente. Muchas personas sienten dolores, mucho cansancio, no duermen bien, hay problemas de ansiedad, problemas digestivos, inflamación, dolores articulares, nerviosismos, tristeza sin explicación. Y lo más preocupante, se acostumbran a vivir así. Luego, se están quejando, se están lamentando porque no encuentran de pronto la curación, la sanación. Por eso Juan Taramacura está el día de hoy invitándolos a todos ustedes, hijitas, hijitos de mi corazón. Vamos dando inicio con este testimonio tan bonito, estas obras que hace Dios. Porque son obras de Dios. Estas personas que se sienten agradecidas, contentas, felices, porque la salud les está mejorando, porque la salud está encontrando la sanación y los remedios que usted necesita para estas enfermedades. 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Vamos dando inicio al programa, no se olvide, póngame un vasito de agua para que hagamos al final la oración de los enfermos. Aquellas personas que en este momento están cansados de ir con su médico, al seguro, visitar usted de pronto tantos sitios y no encuentra mejoría. Al final hacemos la oración de los enfermos porque las oraciones tienen poder, no se olvide. Usted hace esta oración con mucha fe y va a encontrar una mejoría, va a encontrar una sanación porque va a sentir el tocamiento del Espíritu Santo. 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
3: Vamos a recibir un testimonio de la gente que lleva el tratamiento de la eufrasia. Vamos a hablar aquí con esta personita que ya llevó un tratamiento. Cuéntele a las audiencias, hijito de mi corazón, cuéntele cuál era el problema de su visión, el suyo y el de su esposa. ¿Qué pasaba antes de venir y ahora que ya llevó un tratamiento, cómo le ha ido con el tratamiento de la eufrasia? Cuéntele a los oyentes.
4: Bueno, cuando yo vine, venía muy mal de mi vista, había muy mal, muy borroso. Y mi señora lo mismo, pero ahora, gracias a Dios, que hace, ¿cuánto? Como un mes nomás que me estoy haciendo el tratamiento, he mejorado. Bastante mejorado.
3: Así ¿ya que, ha mejorado la vista?
4: Sí, he mejorado la
3: cuéntele
4: vista.
3: Cuéntele a los oyentes, cuéntele cómo veía la televisión usted.
4: Sí, yo ya no le veía la cara.
3: ¿Con lentes?
4: Sí, no con los lentes sí, pero sin los lentes no veía nada. Así que veía muy poco.
3: ¿No veía bien la tele?
4: No, nada. Así que sin lentes no pasaba nada. Pero ahora, ya, gracias a Dios...
3: Empezó a utilizar la eufrasia.
4: La empezó
3: y
4: a mejorar.
3: ¿Ya ve mejor la tele?
4: Sí, veo mejor. Así que yo le pido...
3: ¿Su esposa también le ha mejorado?
4: También ha mejorado mi esposa.
3: ¿Y solamente ha llevado un tratamiento?
4: Sí, pues uno. Solamente.
3: ¿Usted y su esposa
4: sí,
3: lo comparten?
4: Sí.
3: ¿Pero sí les ha funcionado?
4: Sí, le ha funcionado. Y lo vamos a seguir comprando mientras podamos. Seguirlo comprando hasta mejorar.
3: ¿Recomienda el tratamiento de la eufrasia? ¿Es bueno para los ojos?
4: Sí, muy bueno. Muy bueno. Hasta aquí yo me he dado cuenta que es bueno.
3: Bueno, muchas gracias por sus palabritas. Continuamos con el programa.
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3: Vamos a tomar el vasito de agua y vamos a hacer la oración de los enfermos. Si hay personas con enfermedades terminales, si usted tiene una preocupación porque hay un problema, algún hijo suyo que tiene problemas de drogadicción, de alcoholismo, pida con fe. Aquella persona que tiene esas enfermedades que lleva tiempo y la ciencia médica no ha podido curar, vamos a hacerlo con fe. La oración tiene poder. Van a repetir: San Juditas Tadeo, patrón de los casos difíciles, camina por mi casa, llévate mis preocupaciones y cualquier enfermedad. Por favor, vigila, sana y bendice a mi familia. Amigos, aleja a mis enemigos, en el nombre de Jesús, amén, amén. Tómese el vasito de agua. Mañana será otro día. 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
1: Hemos llegado al final de un programa más. Esperamos que haya sido de su agrado los consejos que con sacrificio hemos traído para usted, y que los aproveche verdaderamente y ponga en práctica. Hasta una nueva edición de su programa.

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1: Exactamente las 13 horas con 55 minutos.
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Hola, ¿qué tal amigo y amiga? Muy buenas tardes, de gusto saludar a todos los auditores y a todas las auditoras de la Radio Compañía en este día viernes 15 de mayo. Estamos en la mitad, ¿ya?, del mes de mayo, el mes del mar, el mes de la madre, ¿ya? Recordemos que el día domingo festejamos las mamitas, bueno, y ya nos preparamos para los, usted mismo lo ha dicho, nos preparamos para los cañonazos, el 21, ¿ya?, el próximo jueves, ¿ya? Ahí le vamos a acompañar, por ser día feriado, vamos a estar ahí de las 10 de la mañana, ya en adelante. Yo creo que como estoy bien, una vamos a estar ahí compartiendo ahí 1:30, ya a través de la 107.5, ya día feriado, Ricardo Cruz, día sábado y domingo también, y también en algunos programas ahí de la música ranchera también, ya, y también acompañándolos, ¿ya? Bueno, el día de hoy tenemos una grata temperatura, ya que en este momento llega a los 16 grados, y los parciales, en algunos lados despejados también. Y tenemos fútbol también, ya hoy día juega La Serena, ya frente a Palestino, ya la Copa de la Liga ya fuera, quedó afuera. Nos enfocamos ahora, todos los equipos se enfocan en el torneo nacional. Este es el torneo que vale, ya. Aquí sale el campeón, sale los equipos para Copa Libertadores, para la Sudamericana, ya los equipos que descienden también ahí a la primera vez, así que este es el verdadero campeonato, ¿ya? El otro campeonato no vale, dijo el picado. Bueno, el día de hoy entonces con buena música, ya un ratito más vamos a saludar a nuestros colaboradores que hacen posible el programa: Ferretería Sol, Funeraria Serena Norte y también Florería El Parque, también la Pical Leuca, también del Chico Julio, y también por supuesto Escapes y Soldadura Rivera. Vamos con la música, me presento, para quien no me conoce, me llamo Ricardo Cruz y toco la flauta, ¿ya? Toco la flauta, igual que el guatón de la flauta, ¿se acuerdan del guatón de la flauta? Que se paraba ahí en la calle Prat, se tiraba ahí en el piso, ponía una frazada ahí y se ponía... Y uno le echaba 100 pesos, 500 pesos, y al lado siempre tenía una cajita de vino, ¿ya? Tenía una cajita de vino, seguía tomando un pencazo y seguía tocando la flauta. Ahí está, el guatón de la flauta. Bueno, le damos la bienvenida en este día viernes. Vamos con la música, vamos con las canciones. Aquí llega el grupo Alto Mando con este mix romántico.

0: Oye, un aplauso tremendo para Alto Mando, que nos llega con su música tropical ranchera.
1: Claro que sí, estilo tropical ranchero.
0: Oye, ¿de qué parte vienen?
1: De la comuna de Salamanca, tierra de brujos y encantos.
0: ¡Qué lindo! ¿Su nombre?
1: Luis Felipe.
0: Luis Felipe.

0: 2 de la tarde con 27 minutos, 14 horas con 27 minutitos. Ya se están conectando acá lo que es las redes sociales, al más 569-85-90-64-15, más 569-85-90-64-15, ¿ya? Bueno, por acá tenemos el Mauri, a ver qué nos puso por acá el Mauri. Antes también a saludar a nuestros colaboradores que hacen posible el programa de la música ranchera. Ya, don Mauri dice por aquí: hola amigo Ricardo Cruz, están buenas las rancheras. Dice por aquí también, espera un poquito, justo se me movió aquí el... Ahí sí. Ya. Están buenas las rancheras. Dice un temita de El Poder del Amor. El último temita, ¿ya? El último temita que usted grabó, amigo mío. Y un saludito para Paulita. Un gran abrazo y bendiciones. Ya, le vamos a tocar un temita al amigo Mauri de El Poder del Amor. No como el Pistola Loca, que el otro día le pedimos un tema del Poder del Amor. Le tocó un tema al Mauri, no tocó otro tema, tocó Claudio Alday. Y de su amigo Ricardo Cruz se olvidó, no tocó ninguna cosa. Oye, ¿cómo puede ser? ¿Eh? La gente pide tema y no le toca, no complace el Pistola Loca, ¿ya? Ahí le tocó un tema a Claudio Alday, le tocó ese día un tema al Mauri. Y yo como tonto pidiéndole temita: oiga, don Fernando, toques un temita. No tocó ninguna cuestión, ¿ya? No tocó ninguna cosa del Poder del Amor, ¿eh? Está mal pelado el chancho. En cambio, a mí cuando el Mauri me pide un temita, otra persona que está escuchando la radio, al tiro le colocamos el tema, ¿ya? Ya. Por aquí nos manda Fernando, vamos a saludar a nuestros colaboradores. Ya, uno de ellos también es, por aquí. Me puse la letra chica aquí. 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Vamos con un temita, dos temitas musicales, y después vamos con noticias y también con el deporte, ¿ya? El día de hoy juega el cuadro Granate a las 20 horas con Palestino allá en el Estadio La Cisterna. Ya para el Mauri entonces, que nos pidió lo último de El Poder del Amor, le vamos a tocar al tiro el temita, ¿no? ¿Ya? No como el Pistola Loca, que no, cuando uno le pide una canción no la toca nunca. Le echa la culpa que el señor director. Señor director, ¿hay música? No hay. ¿Dónde está? No están los temas. Y le echa toda la culpa al señor director. Siempre le echa la culpa al, y él el que pone la música es él, po. Pero le echa la culpa al señor director. Oiga, señor director, ¿hay algo aquí de Ricardo Cruz? No hay nada. ¿Hay algo de Claudio Valdai? No, tampoco. Oye. Ya. Vamos para el Mauri entonces. Aquí llega Te Quiero a Mi Lado. Aquí llega El Poder del Amor.
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Bueno, ya son las 2 de la tarde con 46 minutitos, 2 de la tarde con 46 minutitos. Ahí estaba la María José Quintanilla, la Coté. ¿Ah? Oye, que la está rompiendo a nivel de nuestro país, ya con bastantes presentaciones, ya sobre todo en las localidades rurales. Ya ahí la lleva, ahí siempre cuando hace algún evento ahí María José Quintanilla. De hecho, estuvo hace un mes y medio atrás, más o menos estuvo ahí en el... acá en lo que es la Plaza de Armas, ¿ya? Donde fue un poco cuestionada ya por el valor, ya lo que ella cobró en su actuación, ya alrededor de 25, 30 millones de pesos había cobrado, creo, por estar ahí en la Plaza de Armas, acá en La Serena, ¿ya? Ahí fue cuestionado un poco lo que es el valor de lo que ella cobró, ¿ya? En todo caso, ella puede cobrar lo que ella quiera, pues, ¿sí? Uno no puede decir, ah, si cobró 50 millones o viene gratis, ¿ya? El problema es de ella, totalmente de ella, así que ella se hace valer por lo que ella hace, por su trabajo, obviamente viene con músicos, ya, así que también se dice que sí o sí, ya para el año 2027, va a estar sí o sí en el Festival de Viña del Mar, que todos dicen que debe haber estado este año, y no estuvo, ya ahí le echaron la culpa al hermano de ella, que es el manager, ya donde dijeron que había la producción del Festival de Viña del Mar, había hablado con el hermano de ella, y el hermano dijo, no, dijo, por el momento no, dijo, quizás el próximo año ahí podemos estar en el Festival de Viña del Mar, pero por el momento no. Así dijo el hermano. Pero sí o sí, la gente la quiere el 2027 ahí en el Festival de Viña del Mar. Yo creo que se merece una oportunidad con Crecia. Sí, ha hecho una muy buena carrera aquí, por lo menos en nuestro país. Ya. Falta como que salga más a otros países, ¿ya? Quizá ir a México, Argentina, ¿ya? Lo que sí encuentro yo que está muy acá nacionalizada, es decir, en nuestro país. Mi presentación, La Serena, el sur de Chile, el norte de Chile, Santiago, qué sé yo, pero le falta como salir de acá de nuestro país, ¿ya? Ir a Argentina, ir a México, por esos sectores, también estuvo en México, pero yo le digo en este momento, como que todo se concentra acá a nivel nacional, ¿ya? Así que le daría una buena gira, una falta de que saliera de nuestro país, así como lo hace Américo, ¿ya? Recordemos que Américo tuvo un problema ahí con la ex actriz Yamila Reina, ya donde el juez lo único que le dijo, ¿sabe qué más? Si usted quiere salir, tiene que pagar 5 millones de pesos. Y con eso, si quiere ir a actuar por ahí, no hay ningún problema, ¿ya? Hay mucha gente que no está de acuerdo con esto, ¿ya? Pidió la prisión preventiva también, pero el billete manda, así de fácil, ¿ya? El billete manda. Si usted tiene billete, lamentablemente puede hacer lo que quiera, ya, por ejemplo lo que hace la Katy Barriga, el Mago Valdivia, ya y le dan solamente arraigo nocturno, ¿no? Ya y pagando una multa, entonces está mal pelado el chancho, sí. Así que Américo, ¿qué le dijeron? Ningún problema, te puede salir, ya. ¿Cuántas veces va a salir fuera del país? 3 veces, ya. Tiene que cancelar 5 millones de pesos. No acercarse a la víctima y no llamarla por teléfono. Nada más. O sea, lo que él hizo como que quedó ahí en el tintero, ¿ya? Recordemos que todos se filtraron algunos audios también, ya, donde él trataba mal ahí a Yamila Reina, con garabato, con insultos, ya, insultos de grueso calibre, que no en la televisión no lo pudieron decir por la programación, ya, que se hace en la mañana, porque usted sabe que siempre hay un menor escuchándola o viendo la televisión, entonces por protección al menor no se pudo mostrar los audios ahí de lo que había dicho Américo a Yamila Reina el día del problema, ¿ya? Y tampoco fue la primera vez, ¿ya? En reiteradas ocasiones ya Américo había insultado a Yamila Reina.

en otras partes, ya había como quizás no golpeado, pero sí creo que había unos tironeos, unas cosas por ahí, insultos. Ya solamente le dieron, como le digo, arraigo nacional, como pagó, puede salir a hacer sus presentaciones, tres presentaciones, y lo único que le dijeron, sabe qué más, no se acerque a la víctima, no hay, no la llame más, ¿ya? ¿Ya? Pero cuando, si hubiera sido otra persona, ¿ya? Si hubiera sido otra persona que agrega una mujer, hubiera sido todo totalmente distinto, ¿ya? Creo que lo llevan ahí al juzgado juicio oral, después lo llevan ahí a lo que es, mientras dure la investigación, 2 meses, 3 meses por ahí, ahí en la cárcel también. Eso es lo que le correspondía a él, pero como él pagó 5 millones de pesos, lo mismo que hizo el Mago Valdía, por supuestamente violación, lo que hizo Monsalve, lo que hizo la Katy Barriga, pagando, con platita baila el mono, así que, ¿sabe qué más? Ya, 5 millones y suelto, compadre, vaya nomás. No la moleste más nomás y listo. Oye, pero así la justicia en Chile, ¿ya? Pero la persona que es pobre, si no tiene plata para pagar un abogado, qué sé yo, para adentro al tiro no, no, ni siquiera ahí le consultan, oye, ¿usted puede pagar? No, para adentro no, no le ponen abogado y ninguna cosa, calladito no. Ya, ¿qué más tengo por aquí? Son las 2 de la tarde con 50 minutos, 2 de la tarde con 50 minutitos. Vamos con la música, ya, ahí estamos de regreso. Vamos con la tanda comercial también y después vamos con el deporte y también con algunas noticias también que tenemos a esta hora de la tarde, 2 con 51 minutos. 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Vamos a la música y después tanda publicitaria acá en la radio compañía. Aquí llega lo último de Andy Jaque y su banda. Y la señorita Scrappy. Scrappy Doo, ¿dónde está? Scrappy Doo, ¿dónde está?

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1: Exactamente las 14 horas con 55 minutos.
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3 de la tarde con 15 minutos. Estamos en vivo, en directo, en este día viernes. Viernes 15 de mayo. Estamos justo en la mitad del mes, ¿ya? Siguen llegando los WhatsApp al más 569-85-90-64-15. Más 569-85-90-64-15. Por aquí el amigo Vladimir de Coquimbo dice por aquí: buenas tardes, por favor tocar algunas rancheras. No tengo ni un tema de la música ranchera, amigo Vladimir. Así como dice el Fernando Pistola Locas: no, no tengo música, señor director, no tengo música. Así que no hay ranchera, hay puras cumbias rancheras, ¿no? Así que el día lunes ahí don Pistola Loca le va a tocar toda la música ranchera, ¿ya? Para el día lunes. Ya, no tengo ranchera. Ya, ¿qué más tengo por aquí? Salud también para don Alejandro, que está en la sintonía, ahí en el sector de Gabriela Mistral, ¿ya? Salud para Alejandro, que está en la sintonía. ¿A qué más tenemos aquí? A ver, vamos a revisar acá el WhatsApp. Ah, sí, también don Eduardo Galleguillos, de ahí de La Varilla. Salud cordial para Eduardo Galleguillos, que también está en la sintonía, en La Varilla. Ya, vamos con el deporte. 3 de la tarde con 16 minutos. 3 de la tarde con 16 minutos el día de hoy. Comienza nuevamente el campeonato nacional con los siguientes partidos. La fecha número 13. ¿Ya? Fecha número 13. ¿Quién nos dice por acá? Ya, por acá dice: para el día de hoy, a las 20 horas, van a haber dos partidos. Palestino enfrenta a Deportes La Serena en 20 horas, en el Estadio La Cisterna, allá en Santiago. Y también el día de hoy, Coquimbo Unido enfrenta al Audax Italiano acá en el Estadio Francisco Sánchez Rumoroso. Para el día de mañana, sábado 16, O'Higgins de Rancagua enfrenta a las 5 y media de la tarde, 17:30, en el Estadio El Teniente de Rancagua, enfrenta a la Universidad de Concepción. Mañana también, 20 horas, Deporte Limache enfrenta a la Universidad Católica. 20 horas, el día de mañana. Nos vamos al día domingo. Domingo a las 12:30 del día, Huachipato enfrenta a Unión La Calera en el Estadio CAP de Talcahuano. Domingo también, 15 horas, Cobresal enfrenta a la Universidad de Chile. 15 horas. Domingo, 5 y media de la tarde, Colo Colo enfrenta a Ñublense en el Estadio Monumental. 20 horas el día domingo, Deportes Concepción enfrenta a Everton de Viña del Mar. Eso sería entonces la fecha número 12. Yo me adelanté, la fecha número 12. El día de hoy, 20 horas entonces, Palestino La Serena, Coquimbo Unido Audax Italiano. El día de hoy, mañana, 5 y media de la tarde, O'Higgins, Universidad de Concepción. A las 20 horas mañana también, Deporte Limache La Católica, buen partido ese. Domingo al mediodía, Huachipato Unión La Calera. 3 de la tarde, Cobresal Universidad de Chile. A las 5 y media, Colo Colo Ñublense. Y a las 20 horas, Concepción Everton de Viña del Mar. Ahí está entonces la fecha número 12 de nuestro torneo nacional. Y ahí para el amigo Vladimir, que nos está viendo, pero ranchera, ranchera de México. Vamos con la ranchera entonces. Aquí llega un clásico, aquí llega Gavino Barrera. Y después vamos con el poder de Zacatecas, directamente desde México, compadre.

0: 3 de la tarde con 25 minutos. Vamos con algunas noticias que tenemos a esta hora de la tarde. Hoy se ha hablado bastante del tiempo, ya del niño, que el Godzilla, que el King Kong. Porque dice fenómeno de el niño. Pisa el acelerador. Dice proyecciones apuntan a un evento históricamente intenso. Dice las nuevas estimaciones aumentaron considerablemente la probabilidad de un niño fuerte para los próximos meses. Dice la meteoróloga Lilia Layton, explicó que el escenario climático ya no apunta a un evento moderado. Y dice que la primavera podría ser mucho más lluviosa de lo normal. La actualización emitida por la NOAA, ya dice por aquí, significa Administración Nacional Oceánica y Atmosférica de los Estados Unidos, dice, cambió drásticamente las proyecciones para el fenómeno de El Niño y elevó de manera importante las probabilidades de enfrentar un evento fuerte durante los próximos meses. Según el nuevo informe, existe un 88% de probabilidad de desarrollar un niño fuerte durante el trimestre de agosto, septiembre y octubre, cifra que aumentó considerablemente respecto al reporte emitido en el mes de abril. Dice, distintos análisis internacionales ya comienzan a advertir que el fenómeno de este 2026 podría transformarse en uno de los eventos más intensos de las últimas décadas, incluso comparable, dice, con el devastador episodio registrado el año 97 y 98. Modelos climáticos actuales muestran características similares a aquel histórico fenómeno, incluyendo un fuerte calentamiento del Pacífico Central y un desplazamiento de masa de agua caliente hacia las costas sudamericanas. En algunos escenarios, meteorólogos, dice, incluso ya comenzaron, dice, a utilizarse el concepto del super niño o niño Godzilla. Después que habían dicho que Godzilla se había ido, ya que iba a ser igual que el año pasado, que no iba a llover mucho. Ahora dicen que va a llover harto, que llegó Godzilla. Bueno, dice, para descubrir el potencial nivel de intensidad que podría alcanzar el evento durante los próximos meses. La meteoróloga, dice Lilia Layton, explicó que el escenario climático evolucionó rápidamente durante las últimas semanas y que el fenómeno ya no apunta a un comportamiento moderado. Dice, las probabilidades de un niño muy fuerte se amplificaron bastante respecto al último informe. La especialista detalló además que las temperaturas del Océano Pacífico Ecuatorial se han mantenido sobre los parámetros normales desde marzo, condición clave para el fenómeno logre instalarse oficialmente. Ya no estamos hablando de un niño moderado, lo más probable es que tengamos un niño fuerte. De acuerdo con las proyecciones actuales, durante el trimestre septiembre, octubre, noviembre, todavía existen 78% de probabilidad de mantener un niño fuerte, mientras que además aumentó la posibilidad de un evento muy fuerte con anomalía superior a los 2 grados Celsius. También explicó Layton, este escenario podría traducirse en una primavera mucho más lluviosa de lo habitual, tanto en la zona central como en los sectores de Norte Chico. Dice, lo más probable es que este periodo primaveral sea más lluvioso de lo normal. La meteoróloga añadió, dice además, que las condiciones actuales incluso podrían extender el fenómeno hasta el verano, aunque aclaró que todavía será necesario seguir monitoreando la evolución oceánica y atmosférica durante los próximos meses. Los informes internacionales además advierten que las etapas iniciales del fenómeno muestran actualmente una mayor presencia de agua cálida respecto a lo observado antes del evento del año 97, reforzando la posibilidad de enfrentar un escenario climático particularmente intenso. En Chile, el fenómeno podría traducirse en un invierno y primavera con precipitaciones superiores a lo habitual, especialmente en los sectores de la zona central y norte chico de el país. Bueno, hay que ver todavía para creer. El año pasado igual se dijo que iba a llover bastante, no llovió casi nada, así que hay que esperar, ya hay que esperar solamente. Ya, vamos con la música. Ya son las 3 de la tarde con 31 minutos. Seguimos con la buena programación musical. Aquí llegan los Tucanes de Tijuana y esta canción que dice A mover el bote. Yo tengo un amigo que le entra agua, pero también le entra agua al bote.
1: Así no, pues.

3 de la tarde con 35 minutos. Ahí estaban los Tucanes de Tijuana. Y a mover el bote. Bote. Un amigo siempre da bote. Bote. Bote por Radio Compañía. Ya, a ver. Vamos a revisar aquí. Ya, a ver, ¿qué nos dice por aquí? La otra noticia, antes de ir a la música. Ya son las 3:35 minutitos. Ya hablamos un poquito ahí de deporte. Ya hablamos también del tiempo. Ya, vamos con otra información en el ámbito policial. Dice por aquí, en las comunas de Coquimbo y Ovalle, dice 11 detenidos, ya, dice, desarticulan banda dedicada al robo y reducción de cables de cobre, ya. Según lo informado por la PDI, los detectives incautaron 3 vehículos, armas de fuego de distinto calibre, municiones, cannabis a granel, además de cerca de 100 kilos de cable de cobre. Detectives de la Policía de Investigaciones de Chile, PDI, dice, perteneciente a la Brigada de Investigación Criminal de Ovalle, desarrollaron la denominada Operación Delta. Investigación, dice, coordinada con el Ministerio Público, que permitió desarticular una organización criminal dedicada a diversos delitos en las provincias de El Quilimarí, principalmente vinculados al robo de y reducción de cable de cobre. El operativo fue ejecutado, dice, por cerca de un centenar de detectives de las regiones policiales de Atacama y Coquimbo, quienes dieron cumplimiento a órdenes judiciales para intervenir 6 domicilios en sectores urbanos y rurales de Ovalle, además de 2 inmuebles en el puerto de Coquimbo. Según informó la PDI, durante el procedimiento se incautó diversa evidencia que vincularía a los integrantes de la banda con delitos de asociación ilícita, robar, dice, o en lugar no habitado, tráfico de drogas, tenencia ilegal de armas y municiones, entre otros ilícitos. En total, 11 personas de nacionalidad chilena y extranjeros fueron detenidas, de los cuales 8 objetivos principalmente, dice, la investigación, que serán formalizados por la Fiscalía de Ovalle en el Juzgado de Garantía de la capital limarina. Además, los detectives incautaron 3 vehículos, armas de fuego de distinto calibre, entre ellas un revólver, una pistola y un fusil. Municiones, cannabis a granel, dice, 1.900.000 en efectivo y cerca de 100 kilos de cable de cobre. La investigación también permitió detectar una fundición artesanal, dice, que operaba en los patios de los domicilios, dice, allanados en Ovalle, donde presuntamente procesaban el cobre robado antes de comercializarlo en una chatarrería ubicada en el sector La Cantera de Coquimbo. Ya, entonces, la operación Delta, que dio resultado, 11 detenidos, desarticulan banda dedicada al robo y reducción de cables de cobre. 3 de la tarde con 38 minutitos, 3:38, aquí llega Alicia Villarreal. Te quedó grande la yegua.

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3: Bueno, son las 3 de la tarde con 42 minutos. Aquí llega la mega banda ranchera. 3 con 42. Ya de la música ranchera, ranchera, nos pasamos a las cumbias rancheritas. Sí, a esta hora de la tarde el programa de Pistolas Locas. Después a las 4 llega el Cocodrilo también con su Pantano del Cocodrilo. Y después la tarde noche llegan César, el más grande, y DJ Jerry con los super bailables de la radio compañía. Siga la sintonía. Aquí llega Mega Banda Ranchera. Me imagino cómo debe estar bailando el Chico Julio. A mover el chico, compadre. A mover el chico. Eso, mira. Chico Julio, la vuelta. Eso.
4: Oye.

Bueno, ya nos estamos despidiendo, ya son las 3 de la tarde con 53 minutos. 3 de la tarde con 53, ya nos comenzamos a despedir. Se despide Ricardo Cruz. Sigue la sintonía, ya llega el cocodrilo con el pantano del cocodrilo. A partir de las 4 de la tarde hasta las 6, lo acompaña Walter Aldiles. Y después de la tardecita noche ya llegan los bailables de la radio compañía con DJ Jerry. Por mi parte, nos volvemos a encontrar el día de mañana a partir de las 10 de la mañana hasta las 3 y media de la tarde, mañana sábado. Y el domingo también de las 10 de la mañana en adelante hasta las 3 y media también de la tarde. Siga con la buena programación musical, no se despegue, quédese quietito. Saludos cordiales también para los amigos de la locomoción colectiva, usted amigo, usted señora también que trabaja en la locomoción, ya los amigos de los radio taxis, las aplicaciones, de los Didi, ya de los Uber. Los amigos también que van para ahí para el sector del Valle X, los colectivos de color amarillo también, los amigos que andan en la micro, ya, la micro también de esos buses eléctricos también. Ya, así que salud cordial para usted, amigo, está en el negocio, en el almacén, está en la casita, está trabajando y se acompaña de la radio ahí. Ya, anda en la locomoción colectiva, lo dijimos también. Y si andan en el auto particular, ya escuchando la radio ahí, anda por el centro de La Serena, anda por las compañías. Ya, le damos nosotros igual un buen fuerte abrazo y gracias por preferirnos. Mañana entonces, 10 de la mañana, sigue la sintonía. Ya, abríguese porque ya está comenzando a hacer frío. 3:54, nos vamos. Mañana, chao, 10 de la mañana en su programa Buen Fin de Semana.

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1: Exactamente las 15 horas con 55 minutos.
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Señoras y señores, ¿cómo están? Ya estamos día viernes, ya la hormona dicharachera hace puchero. Ay. No me van a creer, pero yo tengo unos animalitos, son una arañas de barrón. Y esas arañas de parrón, todos los fines de semana yo las suelto, porque tengo una parra acá, tengo una parra, se van a alimentar y después yo las pesco, como que las estrujo y hago vino. ¿Cuál es el vino? ¿Cuál es el vino más penca que hay? El vino mi suegra. Bueno, comenzamos ya lo que es nuestro programa, nuestro espacio, nuestro pantalón de cocodrilo aquí en la radio. Es la radio más simpática, más encachadita, esa es nada menos que tu radio compañía. Hoy ya suena bonito en todos lados, la gente escucha la radio compañía, claro. Una radio que suena aquí y en la quebrada de la G. Saludos grandes ahí para todos los muchachos, para todos los amigos y quienes escuchan y sintonizan nada menos que esta frecuencia, esta radio, la radio más estrombótica, linda, preciosa. Oiga, lo único normal, lo único fome, el pantalón del cocodrilo. Venga, el programa este. Pero la verdad que yo le hago empeño. A veces de repente que como que me siento así como medio incómodo, ya, porque todos los colegas le hacen harto empeño, le sale tan bonito y a mí me sale, pero repenca el programa y me siento incómodo. Así como, a ver, algo incómodo puede ser una curca embarazada sentar el baño, ¿eh? En este caso, un curco. Bueno, pero igual le vamos a poner todo el ritmo, le vamos a poner todo el color, todo el sabor. Se le ruega a todos los señores, a todos los amigos, a todos los delincuentes, a todos los asaltantes, a todos los cabros que se andan portando mal, que por favor salgan a trabajar, porque no tengo noticias. Como no tengo noticias, de repente me toca hablar puras caes de pescado, estupideces, pero no importa, pero de repente a la gente le gusta el huevo también. Así que para ello le voy a mandar un abrazo grandote a esta hora a través de este programa, de este espacio, de este pantalón del cocodrilo. Ay, oiga, falta poquito ya para el 21 de mayo. Me acuerdo que el día 20 de mayo hicieron una fiesta arriba de la ¿cuánto se llama? Arriba de la Medal del día 20 de mayo y querían seguir tomando porque el otro día era feriado. Eso me lo enseñó un profesor que tenía yo, ¿ya? Un profesor de ¿cuánto se llama? De historia. Así que bueno, ya, póngale ritmo, póngale color, póngale sabor, porque comenzamos ya lo que es nuestro programa, nuestro espacio, nuestro pantalón de cocodrilo, aquí en la radio más estrombótica, sinóptica, dicharachera, macanuda, como es tu radio, compañía, en estéreo. ¿Cuántas personas tienen que estar pensando en estos momentos? Puta, cocodrilo tiene que estar cagado en la cabeza. Cuando dice estéreo.

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1: 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Todos los días en este horario te acompañamos con buena selección musical, con grandes éxitos, canciones de ayer, hoy, siempre a través de esta tu radio, de esta frecuencia. ¡Qué maravilla! ¡Qué maravilla! Hoy día me compré un disco para bailar, un disco de La Refalosa. ¡De la fuera que compra cocodrilo! Ay, ay, ay. 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Max Igual dice la verdadera única ira de escuela de conductores, que también nos acompaña lo que es en este programa. 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No. Así que afírmese, señora, señor, amigas y amigos, porque comenzamos y arrancamos lo que es nuestro, bueno, ya empezamos hace rato ya, pero aquí con nuestro gran éxito y esa linda canción a través de este programa.

Él es Alexítico con El Casado en el pantano del cocodrilo.

0: Y la verdad es que sometiéndome a esas críticas, he decidido cambiar.
1: ¡Pero no puedo, señores! ¡No puedo!

Hoy, hoy, hoy, el día de hoy estamos saludando a todos los Cornelios. Así que le voy a mandar un abrazo grande para todos los Cornelios que le están escuchando y sintonizando lo que es la radio, lo que es nuestro programa. Yeah. Y para quienes nacieron en un día 15 de mayo, le comunicamos que hoy se encuentran de cumpleaños. Esta es la programación que entregamos en nada menos que a través aquí en tu radio, en la radio compañía 107.5, en la frecuencia modulada. Oye, estaba mirando acá, dice robó el cráneo. A ver. De una santa y lo cubrió de hormigón para hacerlo desaparecer. Mire, el cráneo de la santa checa Dilanska de Lemberg fue recuperado tras ser robado el día martes en una iglesia. No me pregunte porque no tengo idea cómo se pronuncia, La policía anunció este día viernes la detención de un sospechoso, ya que confesó el crimen y reveló su intención de enterrar la reliquia en un río tras cubrirla con hormigón. Oiga, ¿por qué muchas veces la hormiga no cruza en la carretera? Porque el hormigón está caliente. El hombre fue arrestado el día jueves y según las autoridades, su móvil fue el desacuerdo con la exposición pública de la pieza. Ahí está. Los hechos se desarrollaron a lo largo de varios días, comenzando lo que es con una sustracción de una reliquia de gran valor espiritual. Bueno, esta religiosa fue ahí, a ver. Nació en el año 1220, falleció en el 1252, ¿ya? Fue una aristocrática conocida por sus actos de caridad, ¿ya? Canonizada por el Papa Juan Pablo II en el año 1995. ¿Cómo está? Esa es la programación de tu radio compañía 107.5 en la FM, la frecuencia mejorada. No te olvides de todos los días en este horario, en este programa te acompañamos con buenos éxitos, buena música, buenas canciones a través de este programa. Voy a mandar un abrazo grande para todos los viejos ateos y malacatosos de la locomoción colectiva. Quieren estar escuchando, sintonizando la radio papudo, después termina el programa, se le calienta los hocico, deja la pega botada y saltan a la mierda. A ver algún clandestino, alguna cosa ahí, y después llegan a la casa diciendo, puta, que estaba mala la pega, le dicen a la pobre vieja, bueno, vale, y se toman toda la plata, todo el copete, ya sé. Para ello, para todos mis amigos ahí de la locomoción colectiva, les vamos a mandar un abrazo grande a todos. Son mis grandes amigos, por eso yo le echo la talla. Son grandes amigos. Sí, pero ustedes, amigos míos, mi infam, manfinfla, mándenle un aplauso ahí a todos los cabros que están escuchando la radio. Eso, eso.

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3: Esta es tu programación de tu radio compañía 107.5 y la FM, la frecuencia mejorada. Después de los rancheros con el... ¿Cuánto se llama con el... ¿Cuánto se llama el corneta loca? El corneta loca y... Desafination. Ahí viene este pobre, triste y atorrante hombre de las comunicaciones, el cocodrilo. Un gallo que no le ha ganado nada, así que de repente igual. ¿Ah? Pero harto empeño le pongo en la radio, pero no resulta la cuestión. Pero igual le ponemos ritmo, le ponemos color, le ponemos sabor. Fuera de tele ya estaría bailando pelado ya. Pero esta es la radio, ya, así que aquí tengo que ponerle colorete. 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Carlos Álvarez, Aurora de aquí, cerquita acá, pues ya, bueno, no tan cerquita, porque nosotros estamos aquí en las mazmorras, desde acá, desde la ¿cuánto se llama? Desde las tomas, ya. Ahí nosotros estamos y le ponemos ritmo, le ponemos color, le ponemos sabor. Un amigo me dijo, puta, cocodrilo, el otro día fui a la toma donde viví, puta, un olor a la pata y arepa, weón. Así, ahí vivo yo, buen callejón de los meados, número 69, gira amarilla, raja la tabla con concha para arriba. A la vueltecita ahí está, hemorroide 820, llegando a ¿cuánto se llama la calle? La. Ay, ya le voy a estar comentando ya, es que me da plancha, pero así se llama la calle, ¿ya? Bueno. 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Oye, un abrazo grande ahí para nuestro gran amigazo Comercial Tomacho, que está ahí sin sintonía, escuchando y sintonizando la radio. Comercial Tomacho. Oiga, yo a mí me gustaría, bueno, a mí ya me falta poquito ya, porque ya como que lo voy alcanzando ya, pero cuando esté viejito yo... Me gustaría ser como él. Otra, de repente la plata que gana la disfruta, sale, anda en un país, anda en otro, anda en cualquier parte, solo deja a la vieja en la casa.

Así que todas les dan permiso y anda, sal y publica una foto que me da una envidia. Puta, qué terrible. Así que para Comercial Tomacho, ojalá que si Diosito me está escuchando, yo quiero ser como Tomacho, Diosito, por favor, el día. Ya. Así que para él le voy a mandar.

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Bueno, ahí usted pregunte, ahí donde... 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Ya lo sabe, amigas y amigos, este es el pantalo del cocodrilo, cocodrilo, cocodrilo, cocodrilo. Quien suena a esta hora es Magaly Acevedo con Ya no aguanto más en este pantano del cocodrilo.

Eso. Ayer estuve conversando con un amigo, con el Luchito Vélez que toca ahí. ¿Se acuerda cuando le mandé un saludito? Estaba escuchando la radio, me dijo, bueno, Cocorilo, muchas gracias que estoy escuchando la radio, que sé yo, ¿qué hay hecho? Y ahí me cuenta, que sé yo, sus cosas. De repente dice, cuando salgo ahí después del taxi, llego a la casa, me preparo alguna cosita, me tomo un copetito, agarro los instrumentos, porque es músico, pero bueno, es músico. Ya, es músico.

agárrate un par de maracas y te las traes para acá. Ya. Ahí metimos bulla un rato. Así que si está escuchando la radio, le voy a mandar un abrazo. Un abrazo.

Un abrazo cototo. La cototo, cototo, cototo, cototo, cototo, cototo, cototo. Tararara, tararara. Hoy estaba mirando acá, dice, no me dejen en visto. La protectora de la infancia lanza su colecta 2026 para volver a poner a la niñez en el centro. A ver, la protectora de la infancia dice ha organizado lo que es, bueno, de la organización de la infancia más antigua de nuestro país. Lanzó lo que es oficialmente la colecta nacional 2026 que se va a desarrollar entre el 15 y el 30 de mayo bajo el lema No me dejes en visto. La campaña busca movilizar el país para poder recaudar fondos que, bueno, y poder visualizar lo que es la urgencia de atender a los niños y niñas, a los miles que crecen en los contextos de violencia, exclusión y falta de oportunidades. La colecta se realizará tanto en forma digital con donaciones, ya que están disponibles en la

colectaprotectora.donando.cl como presencial. Hay que ponerse, muchachos, pongámoslo con las moneditas. A veces de repente uno va a cualquier lado, se gasta unas monedas y hay tanta gente que necesita ahí, pues ya. Actualmente la protectora de la infancia con 132 niños de historia educa y cuida a más de 8.000 niños, a más de 8.000 niños y niñas y jóvenes en situación de vulnerabilidad. Su labor se extiende a través de 5 colegios, 8 jardines infantiles y 27 programas sociales presentes en 7 regiones del país. Así que ya lo sabe. Entre el día 15 y el 30 de mayo, usted puede hacer las colaboraciones. No se haga el Larry, no se haga el Larry. Eso.

0: Débora con Ya no vives en mí, en el pantano del cocodrilo.
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2: Exactamente las 16 horas con 55 minutos.
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2: Este es el pantano del cocodrilo a través de esta tu frecuencia, de esta tu radio, en la radio más estrombótica, sin óptica, dicharachera, macanuda, supercalifragilística, chuboscópica, rimbombante, sale, gato mierda, acá.
3: Sale.
2: Oye, eso. Bueno. Esta es la frecuencia de este pantano del cocodrilo, como ya lo sabe usted. Yo todos los días acá le acompaño, ya todos los días. Y lo peor de todo, a veces ando así como medio depresivo, medio tonto, medio agilado, así como que la tenca muerta. Y tengo que ponerle colorete. Igual nomás. Eso. Sararirara. A ver, el plan existe, ministra. No me gusta la política mucho más acá. Ya. A ver. Vamos a buscar. Epidemia de ébola ya en República Dominicana del Congo. Confirman. Al menos 4 mujeres y 246 casos sospechosos, ¿ya? El caso de ébola. Oiga, temblor en la zona centro de nuestro país. Está, a ver, la magnitud, va a buscar al tiro nomás. No, o sea, no, venga, al tiro nomás, güey. Al tiro nomás, un temblor de, bueno, en la zona centro de nuestro país. Dice que la tarde del día viernes 15 de mayo a las 13:37 horas, un temblor de magnitud 4.1 se registró en la zona centro norte de nuestro país, según informó lo que es el Centro Sismológico de la Universidad de Chile. Se da cuenta que la Universidad de Chile no tiene estadio, pero tenemos hartos temblores. Ponele risa, bueno. Estáis volando aquí. Deja el teléfono ahí, weón. Concéntrate acá, weón. Acá en la radio. Aplauso. Risa. Te dije risa. Aplauso. Para. Dale. Para. Aplauso. Bien. Así tiene que estar siempre concentrado DJ Manfinfla, que nos acompaña en este programa. Bueno, de acuerdo a los datos entregados, le estaba comentando, por el organismo de epicentro del temblor, se ubicó a 7 kilómetros al sur de Los Vilos, en la región de Coquimbo, con una profundidad de 37.8 grados. Yeah. Por el momento, Cera Perete no ha reportado daños a personas y a estructuras o alteraciones de servicio básico como resultado del temblor.

0: ¿Sacaste el 10%?
1: No, weón, puta, nunca... Nunca coticé, nunca me impuse, weón.
0: ¿Nunca he trabajado, man?

Este es el pantano del cocodrilo a través de esta tu radio, de esta tu frecuencia. Esta es nada menos que la radio compañía. efecto especial que llegamos nosotros. 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No te olvides, todos los días en este horario nos acompañamos con buena música, grandes éxitos y canciones de ayer, hoy y siempre a través de este programa, de este espacio, de este pantano del cocodrilo. Oiga, el día está bonito, hay harto solcito, día viernes, acompaña, ya, para que usted pueda tener un momento encachadito, claro que sí, pues ya, para que pueda disfrutar de un momento entretenido ahí con la familia. Aproveche eso, empiece desde tempranito, cosa que temprano te vaya a acostar y mañana tempranito se te caliente el hocico. Y le pone unas buenas rancheras y un buen bailoteo y la pasáis pero bien con la familia escuchando la radio con

llegar. 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
2: 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Estoy bailando aquí y estoy contenta. Hola, hola, hola.
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4: 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Este es el pantano del cocodrilo aquí en tu radio compañía, todos los días de lunes a viernes dentro de las 4 hasta las 6 de la tarde. Aquí está Don Johan Amor con Yo No Sé Mañana en el pantano del cocodrilo.

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2: Radio Compañía te indica la hora.
3: Exactamente las 17 horas con 55 minutos.
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1: Radio Compañía te indica la hora.
2: Exactamente las 18 horas con 21 minutos.

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1: Radio Compañía te indica la hora.
2: Exactamente las 18 horas con 42 minutos.

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2: Exactamente las 18 horas con 55 minutos.
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1: Radio Compañía te indica la hora.
2: Exactamente las 19 horas con 22 minutos.

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1: Radio Compañía te indica la hora.
2: Exactamente las 19 horas con 52 minutos.
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1: Radio Compañía te indica la hora.
2: Exactamente las 19 horas con 55 minutos.
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